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0: 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No pocos posponen indefinidamente unas decisiones que no tienen espera. ¿Es ahora o nunca? Nos parece que tenemos todo el tiempo y dejamos de hacer lo que nos corresponde. Sabemos de jóvenes y de personas adultas a las que se les ha hecho tarde careciendo de la capacidad requerida para hacer lo que corresponde. Si, por ejemplo, un estudiante no se pone al día antes de la prueba, cuando lleguen los exámenes, es tarde. Algunos abuelos se comportan como lo hacen sus nietos, sin darse cuenta de que se les ha hecho tarde, que su comportamiento no se corresponde con las condiciones de su edad. Con los años, el cuerpo envejece y llega un momento cuando la vitalidad y las energías decrecen. Falta fuerza y falta salud, simplemente el tiempo transcurre y deja sus secuelas. Juan el Bautista tenía claro el propósito que venía a cumplir en el momento preciso, no antes, no después. Las actividades que correspondía desarrollar no podían ser confundidas, tenía que bautizar en agua. El que venía realizaría otras tareas, obviamente. Hacer lo que le corresponde en su momento es justo y razonable. Dejar pasar el tiempo y transitar caminos equivocados solo conduce al desorden y a la infelicidad. Es hora de hacer lo que corresponde, justo ahora. El consejo de Juan, el escritor bíblico, es claro. Estamos a tiempo para hacer lo que nos corresponde. Aún estamos vivos, es aquí y es ahora cuando debemos arrepentirnos de nuestros pecados delante de Dios. Hoy mismo, no cuando perdamos conciencia, voluntad y vida, hoy mismo. Para Juan era el momento apropiado para quienes lo escuchaban. Él decía, «Haced, pues, frutos dignos de arrepentimiento». «Sálvame, Señor, aquí». Ahora, meditación escrita por Adalberto Martínez, República Dominicana.
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Este es el tiempo de alzar nuestros ojos al cielo. Porque ¿de dónde vendrá nuestro socorro? Dice el Salmo, mi socorro viene de Jehová, que hizo los cielos y la tierra. No dará tu pie al resbaladero, ni se dormirá el que te guarda. He aquí no se adormecerá, ni se dormirá el que guarda a Israel. Jehová es tu guardador. Jehová es tu sombra a tu mano derecha. El sol no te fatigará de día, ni la luna de noche. Jehová te guardará de todo mal. Él guardará tu alma. Jehová guardará tu salida y tu entrada desde ahora y para siempre. Esa es nuestra confianza. Ese es realmente el sentir de nuestro corazón.

sol naciente, tengo el corazón colmado de gratitud ferviente. En un papel no lograría escribir mis pensamientos. Han sido tantas bendiciones que me embarga el sentimiento. Las pequeñas cosas y maravillosas

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1: Un sacrificio solo es un acto de amor si logra algo para ti. Imagina un hombre que le dice a su novia, te amo, pero ella no lo cree. Así que él salta de un barranco mientras grita, te amo. Esa no es una demostración de amor, es una demostración de locura. La muerte de Cristo por nosotros en la cruz es una demostración del amor de Dios, debido a lo que consiguió a nuestro favor. Él tomó nuestro lugar, Él llevó nuestro castigo. La ira divina fue quitada de nosotros y puesta sobre Jesús, quien nunca pecó. Dios demuestra su amor por nosotros en que, siendo aún pecadores, Cristo murió por nosotros.

He aquí que yo les traeré sanidad y medicina, y los curaré, y les revelaré abundancia de paz y de verdad. Jeremías 33:6. 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

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No pocos posponen indefinidamente unas decisiones que no tienen espera. Es ahora o nunca. Nos parece que tenemos todo el tiempo y dejamos de hacer lo que nos corresponde. Sabemos de jóvenes y de personas adultas a las que se les ha hecho tarde careciendo de la capacidad requerida para hacer lo que corresponde. Si, por ejemplo, un estudiante no se pone al día antes de la prueba, cuando lleguen los exámenes, es tarde. Algunos abuelos se comportan como lo hacen sus nietos, sin darse cuenta de que se les ha hecho tarde, que su comportamiento no se corresponde con las condiciones de su edad. Con los años, el cuerpo envejece y llega un momento cuando la vitalidad y las energías decrecen. Falta fuerza y falta salud, simplemente el tiempo transcurre y deja sus secuelas. Juan el Bautista tenía claro el propósito que venía a cumplir en el momento preciso, no antes, no después. Las actividades que correspondía desarrollar no podían ser confundidas, tenía que bautizar en agua. El que venía realizaría otras tareas, obviamente. Hacer lo que le corresponde en su momento es justo y razonable. Dejar pasar el tiempo y transitar caminos equivocados solo conduce al desorden y a la infelicidad. Es hora de hacer lo que corresponde, justo ahora. El consejo de Juan, el escritor bíblico, es claro. Estamos a tiempo para hacer lo que nos corresponde. Aún estamos vivos, es aquí y es ahora cuando debemos arrepentirnos de nuestros pecados delante de Dios. Hoy mismo. No cuando perdamos conciencia, voluntad y vida, hoy mismo. Para Juan era el momento apropiado para quienes lo escuchaban. Él decía, «Haced, pues, frutos dignos de arrepentimiento». «Sálvame, Señor, aquí, ahora». Meditación escrita por Adalberto Martínez, República Dominicana.

0: que como desciende de los cielos la lluvia y la nieve, y no vuelve allá, sino que riega la tierra y la hace germinar y producir, y da semilla al que siembra y pan al que come, así será mi palabra que sale de mi boca. No volverá a mí vacía, sino que hará lo que yo quiero y será prosperada en aquello para que la envié.
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0: E inmediatamente el padre del muchacho clamó y dijo: creo, ayuda a mi incredulidad. Y cuando Jesús vio que la multitud se agolpaba, reprendió al espíritu inmundo diciendo: espíritu mudo y sordo, yo te mando, sal de él y no entres más en él. Entonces el espíritu, clamando y sacudiendo con violencia, salió y él quedó como muerto. De modo que muchos decían: está muerto. Pero Jesús, tomándole de la mano, le enderezó y se levantó. Cuando él entró en casa, sus discípulos le preguntaron aparte: ¿por qué nosotros no pudimos echarle fuera? Y él les dijo: este género con nada puede salir, sino con oración y ayuno. Este pasaje del Evangelio de según San Marco, hermanos, lo encontramos en otros evangelios, que es en San Mateo y también en San Lucas. Es un pasaje bastante conocido, quizás lo hemos oído predicar en muchas ocasiones, o quizás usted lo ha predicado, gloria al nombre del Señor. Quiero tomarlo bajo el tema preparados para toda circunstancia. Y es lo que revela esta parte de la palabra del Señor. Dice que estaban todos ahí reunidos. Cuando un hombre que tenía una necesidad en la vida de su hijo, lo trajo, le voy a parafrasear lo que dice la historia, lo trajo al Señor porque el muchacho era atormentado con un espíritu sordo y mudo que estaba en él, que lo tenía poseído, que lo ultrajaba, que a veces lo echaba sobre el fuego y otras veces lo echaba sobre el agua para intentar matarlo. El padre, en la desesperación, lo trae al Señor. Pero en el momento que llega el hombre con el joven, con el muchacho, a donde estaban los discípulos, el Señor en ese momento no estaba ahí presente. Sin embargo, los discípulos, que ya habían visto en otras ocasiones al Señor tratar de hacer esto, hacer la reprensión de demonios, lo habían visto orar por los enfermos, habían visto al Señor hacer milagros, tratan de hacer, ¿verdad?, la obra que ellos habían visto en su Señor y que habían también ejecutado en otras ocasiones juntamente con el Señor, pero estaba el Señor ahí. Y ellos intentan hacer esta labor tratando de orar por el muchacho para que el espíritu saliera fuera. Y ahí estaban los escribas, gloria al Señor, que eran hombres que eran aptos en la palabra, también sabían sobre las escrituras, eran diestros en escribir, en traducir, gloria al nombre del Señor, todo lo que tenía que ver con la palabra. Estaban ahí observando a los discípulos y también disputaban con ellos, porque los discípulos trataban de echar fuera al demonio, pero no salía, hasta el punto en que el Señor llega y ellos no habían podido hacer nada por la vida de este muchacho. No sabemos qué produjo mayor frustración a los discípulos: no haber podido sanar al muchacho, o la explicación que Jesús le dio acerca del por qué no pudieron hacerlo. La frustración llega porque ellos, a pesar de que andaban con el Señor, la frustración llega a la vida de ellos porque a pesar de que habían vivido con el Señor, quizás las experiencias, habían estado con Él en otras ocasiones, en ese momento no pudieron hacer nada. Y quizás eso generó frustración en la vida de ellos. Pero al oír la explicación del Señor, quizás también trae a ellos mayor frustración, porque el Señor, la explicación que les da es simple y sencilla. Él simplemente les habla y le dice acerca de por qué no pudieron hacerlo, pero no le da color a la situación, no le da, ¿verdad?, esa trascendencia. Y esto lleva a los discípulos a esa frustración de sentir que no pudieron hacer nada, que no pudieron en ese momento quizás mostrar que también en la vida de ellos había poder y autoridad. Y estos hombres estaban mortificados porque no encontraron la salida. Se enredaron frente a toda la gente y la discusión se dio a ver delante de todos los que estaban ahí. Todos los que estaban ahí se dieron cuenta de que ellos realmente lo que les sucedió fue que se enredaron en la circunstancia. El muchacho estaba ahí, el enfermo estaba ahí, pero ellos no pudieron hacer nada. Gloria al nombre del Señor. Y eso trae mortificación, hermanos, el saber que quizás usted tiene al Señor, que quizás hay una parte de Dios en su vida, pero que llega el momento de la situación y usted no puede hacer nada. Es como sentir que está maniatado, es como sentir que ha quedado en vergüenza, a pesar de que tiene al Señor, a pesar de que usted sabe qué es lo que hay de Dios en su vida. El hecho de no haber podido enfrentar ellos a ese demonio trajo frustración a ellos, trajo frustración a su vida. Y lo otro es que no habían quedado ahí en un círculo cerrado, no, habían sido expuestos, porque había gente, estaban los escribas, estaba la familia del muchacho. No había sido algo cerrado, no, no había sido una reunión solamente con ellos, no, es que habían estado delante de otras personas, estaban otros delante de ellos observando lo que estaba aconteciendo. Mas sin embargo, después de esta confusión que aparentemente se da porque ellos no pudieron hacer nada, porque los escribas disputaban con ellos, no se resolvía la situación, no daba tregua a una salida, llega el Señor. Y cuando llega el Señor, se encarga del muchacho. Aparentemente estaban ahí para hacer la obra. Aparentemente ellos estaban ahí y iban a hacer todo lo que quizás el Señor hubiese hecho, pero no pudieron hacerlo. Pero cuando llega el Señor, cuando el Señor aparece, dice, Él estaba ahí de una manera sencilla. Dice el verso 25, cuando Jesús vio que la multitud se agolpaba, simplemente reprendió al espíritu inmundo. Nada más. Él llegó hasta donde estaba, pregunta qué es lo que sucede. Los discípulos le cuentan, el hombre, el padre de familia le dice, mira, Señor, he traído a mi hijo que tiene un espíritu mudo y el cual le echa sobre el agua, le echa sobre el fuego, pero tus discípulos no pudieron hacer nada, tus discípulos no pudieron echarle fuera. Qué frustración para estos hombres, qué vergüenza, porque no habían podido hacer nada. El Señor les dice, oh generación incrédula, ¿hasta cuándo he de estar en medio de vosotros? ¿Hasta cuándo os he de soportar? Y simplemente le dice al Padre, tráedmelo acá. Él le dice a los discípulos, ¿hasta cuándo voy a estar? ¿Hasta cuándo me van a tener? Tienen que aprender a hacer esto en pocas palabras. Tienen que aprender a saber defenderse. Tienen que saber cómo ustedes pueden enfrentar las situaciones cuando yo no esté. Ustedes tienen que saber cómo tomar decisiones cuando yo no esté cerca a ustedes. Y le dice al Padre, tráenme el muchacho. Y se lo trajeron. Y cuando el Espíritu vio a Jesús, dice que lo sacudió con violencia, sacudía con violencia al muchacho, y aquel caía en tierra y se revolcaba. Y Jesús solamente le preguntó al Padre, ¿hace cuánto tiempo sucede esto? Y él le dice, desde niño, y muchas veces le pasa, y lo tiene atormentado. Y el Señor, con toda la sencillez, simplemente reprende al espíritu inmundo, diciéndole, espíritu mudo y sordo, yo te mando, sal de él y no entres más en él. Lo echa fuera y le dice, y no entres más en él. O sea, no vuelvas más. Recuerde que el espíritu inmundo sale del cuerpo y da una vuelta, y al cabo del tiempo puede regresar. Y dice, y encuentra la casa desocupada y vacía, y no vuelve solo, trae otros 7 peor que él, y nuevamente tratan de entrar a esa vida, a esa casa que ellos consideran suya, y vuelven a tratar, intentan por todas las formas de volver a entrar. Pero el Señor le dice, sal de él y no entres más en él. Y el espíritu, clamando y sacudiendo al muchacho con violencia, salió. Y el joven quedó ahí tirado, como si estuviera muerto. Gloria al Señor. La explicación fue sencilla. La explicación no tuvo, ¿verdad?, tanto parapeto, hermano, como diríamos en este tiempo. Era un total contraste de lo que había ocurrido con sus discípulos, porque aquellos habían bregado para hacerlo libre. Pero el Señor simplemente le habló. Le habla al espíritu y lo echa fuera. Gloria al nombre del Señor. Una situación que nos lleva a ver el contraste de nosotros los humanos tratando de resolver, tratando de tomar la manera que nosotros pensamos que es la más correcta, y el Señor llega con una forma sencilla que aparentemente pareciera que no tuviera solución, pero Él vino, aleluya, con la total confianza, porque Él sabía quién estaba en Él. Y la explicación que le da a sus discípulos es sencilla y práctica: este género no puede salir sino con oración y ayuno. Aleluya. Pero en este pasaje usted no encuentra al Señor que antes de reprender al espíritu fue a ayunar. Usted no encuentra en este pasaje que el Señor le dice al padre del muchacho: espérame aquí, o tráemelo mañana, o regresa en una semana. Mientras tanto, yo voy a ayunar, yo voy a orar y regresaré. Y cuando yo regrese, tú lo traes y yo lo reprendo al demonio. No, es en el momento que el Señor toma, ¿verdad?, la autoridad y reprende aquel espíritu que atormentaba al muchacho. El contraste que nosotros vemos en esta historia nos lleva a darnos cuenta lo que había sucedido en la vida de los discípulos y lo que sucedía en la vida del Señor. Y lo fundamental en la vida del creyente es inicialmente, hermanos, la búsqueda y la intimidad con Dios. La búsqueda y la intimidad con Dios es la que nos lleva a nosotros a poder desarrollar esa confianza y esa autoridad para nosotros echar fuera la obra del enemigo. Esa intimidad con Dios que nosotros necesitamos, escúcheme bien, tener, necesitamos provocar esa intimidad y esa búsqueda con Dios que nosotros necesitamos generar en nuestra vida. Porque es que cuando lleguen las dificultades, cuando lleguen los problemas, usted no va a ir a prepararse, usted tiene que estar preparado. Y es lo que ocurre en este pasaje. El Señor no salió a ayunar en ese momento, no. El Señor no salió, ¿verdad?, en ese momento a buscar la forma de Él prepararse. Porque el momento de la búsqueda es antes de la batalla. El momento de nuestra intimidad con Dios no es en el momento que la prueba llega. No es en el momento que la batalla se está desarrollando. No es en el momento cuando ha llegado la dificultad a la vida del creyente. No, el momento de la búsqueda y de la intimidad con el Señor es antes de que llegue la batalla. Es antes de que llegue el momento difícil en nuestra vida. Es antes, gloria al Señor. Es antes cuando usted y yo tenemos que empezar a desarrollar esas armas para enfrentar el mal. Tenemos que empezar a desarrollar nuestra vida espiritual para poder enfrentar la obra del enemigo que viene a nuestra vida, los pensamientos que vienen a nuestro corazón, ¿verdad? El desánimo que toca la puerta, esos pensamientos que llegan a nuestra vida para hacernos volver atrás, eso que toca la puerta del creyente, es necesario que en la búsqueda suya y mía encontremos la preparación para estar listos cuando llegue el momento de la batalla. Porque no podemos echar mano a la oración cuando la batalla ya la estamos librando. No es cuando debemos de orar cuando estamos en medio de la batalla. No, es antes de la batalla, antes de la prueba, antes de la dificultad. Yo tengo que desarrollar y mirar cuáles son mis armas fuertes para pelear en contra del enemigo. Gloria al Señor. Esta es la razón por la que el Señor estaba preparado. Siempre se apartaba a lugares lejanos para orar. Usted podrá encontrar en muchos pasajes de la palabra que el Señor se apartaba a otros lugares, solos, ¿verdad? Él solo se apartaba ¿para qué? Para orar. Él solo se iba para buscar al Padre. A pesar de que sabía quién era Él, qué era lo que había en su vida, a pesar de que sabía que tenía respaldo de lo alto, del cielo, siempre se apartaba a buscar la dirección y la guía de su Padre. Siempre se apartaba a buscar la intimidad con Dios, aleluya. Y esta es la razón por la cual usted lo encuentra en este pasaje, que no fue corriendo a orar, que no fue corriendo en ese momento a ayunar, que no salió inmediatamente disparado a buscar la ayuda del Padre. No, usted lo encuentra a un hombre tranquilo, a un hombre sereno, a un hombre que estaba, ¿verdad?, dispuesto. ¿Por qué? Porque él acababa de venir, acababa de descender de un tiempo de búsqueda, de un tiempo de meditación, de un tiempo de estar a solas con su Padre, de un tiempo de esa necesidad que debe de haber en nuestra vida, de Dios en nosotros. Y por tal razón usted encontrará que estaba listo para hacer su labor como salvador, como ministro, como libertador, como hombre de fe. Estaba listo. Porque, hermanos, tenga claro algo. Usted y yo no podemos afilar la espada cuando tenemos al enemigo encima nuestro. Usted y yo no podemos afilar la espada cuando ya el enemigo está frente a nosotros. Cuando estamos en medio de la batalla, usted no le puede decir al enemigo: espérate un momento que yo voy y afilo mi espada. Espérate, dame unos minuticos aquí, un break y una tregua, mientras que yo voy y afilo mi espada. No, hermano, porque el enemigo no da tregua, porque el diablo no da ventaja. Él viene con todas, a matar, a hurtar, a destruir, porque antes ya ha maquinado, porque antes ya ha buscado, porque antes ya ha estado ahí tratando de buscar la forma de destruirlo a usted y a mí. Por esta razón, cuando la batalla recia, usted no puede decirle a él: mira, regálame unos minuticos mientras que yo voy, afilo la espada y vengo y te enfrento. No podemos, hermano. No es la actitud del creyente. No es la forma de nosotros como hijos de Dios. Usted y yo tenemos que tener nuestra espada afilada. Usted y yo tenemos que tener nuestra vida preparada para toda circunstancia. Usted y yo necesitamos estar listos para combatir al enemigo a la hora que toque la puerta. Usted no puede decirle a él: espera y yo me prepararé y vengo y te enfrento. No, porque él no le va a avisar cuándo va a venir. Él no le va a avisar el día. Él no le va a avisar la hora. Recuerde que la palabra dice que él viene como ladrón en la noche. Que él viene a su vida como ladrón en la noche. Que se presenta cuando menos lo estamos esperando. Que viene a nuestra vida cuando menos lo imaginamos. Porque él anda como león rugiente buscando a quien devorar. Siempre está buscando la forma, la manera de atacarnos. Por esta razón usted y yo no podemos esperar o quizás ponernos a pensar: este es un momento de reflexión, estamos todos en casa, ¿qué problema puede venir? Este es un momento de reflexión, estamos todos aquí guardados, ¿verdad? Cobijados por la presencia del Señor. ¿Qué problema puede venir a nuestra vida? ¿Qué situación se puede presentar? Hermano, si no existe, el diablo se la inventa. Si no existe, él la va a generar. Mire usted las noticias que hoy encontramos. Que en medio de esta pandemia, cuando todos estamos guardados, ¿qué se está generando? Problemas, pleitos dentro de los hogares, dentro de los edificios, dentro de los lugares comunitarios. Porque él busca siempre la manera. Es que si no hay homicidio, si no hay atraco, si no hay suicidio, entonces ahí dentro de las casas busca la forma de generar dificultades. Pero él siempre está buscando la manera. Siempre buscará la forma de tratar de atacarnos, de querer destruirnos, de querer matarnos. El Señor lo reprenda. Nosotros tenemos que estar preparados. El Señor venía de estar a solas con Dios. El Señor venía de un tiempo de adoración, de un momento de intimidad con su Padre. Por esta razón estaba preparado para enfrentar en ese momento la situación que se avecinaba. Cuando él llega al lugar, después de haber descendido del monte de la transfiguración, ahí donde estaban todos reunidos, Ya él venía orado, por así decirlo. Ya él venía con esa unción, con esa autoridad, con esa, ese respaldo divino. Sus sentidos estaban agudizados a la presencia de Dios. Sus sentidos estaban afinados con el Padre. Sus sentidos estaban conectados con el trono de la gracia. Eso no había una desconexión. Estaba directamente conectado con el Padre, en sintonía con Dios. Aleluya. Se sentía lleno y respaldado por su Padre. Qué bueno. Qué bueno es cuando nosotros estamos o nos encontramos de esta forma. Qué bueno es cuando nosotros nos sentimos en nuestra vida espiritual respaldados, llenos, en sintonía, hermanos, para poder nosotros tener la autoridad para hablar, tener la autoridad para dar un consejo, tener la autoridad para orientar, hermanos, porque con un consejo, con una orientación, con una oración que usted dé, puede generar el cambio de una persona, puede generar el cambio en una familia, pero para ello se necesita estar conectado con la presencia de Dios. Para ello se necesita estar conectado con el trono de la gracia, porque usted puede observar lo que sucede aquí con estos hombres. Estaban ahí, eran muchos, pero no pudieron echar fuera el demonio. Si en ese momento el Señor no hubiese descendido y el Padre se hubiese llevado al joven, ¿qué hubiera sucedido? Que cuando hubiese llegado a casa y todos aquellos que esperaban la noticia le hubiesen preguntado, ¿y cómo te fue? ¿Y qué sucedió? ¿Y qué te dijeron? No, los discípulos no pudieron. El Señor no estaba. Y los discípulos no pudieron. Alabado sea el nombre del Señor. Y por esa razón lo traigo de vuelta. Y por esa razón, ¿verdad? Venimos y el muchacho viene igual porque el Señor no estaba y los que estaban no pudieron. Aleluya. Qué triste, hermanos. Qué triste que hubiese sucedido de esta manera. Pero afortunadamente el Señor siempre llega en el momento adecuado, en el momento justo, en el momento cuando más le necesitamos. Ahí llegó el Señor. ¿Para qué? Para traer bendición, para traer victoria, para traer testimonio de quién estaba con él y a qué había venido a la tierra. Aleluya. Usted y yo tenemos que dar testimonio de quién vive en nuestra vida, a quién le servimos, a quién amamos, quién está con nosotros. Pero para ello, aleluya, necesitamos estar conectados con el trono de la gloria. Pero para ello necesitamos estar en sintonía con el Señor. Necesitamos estar sintonizados con el trono de la gracia. Aleluya. Por esta razón fue que el Señor pudo intervenir. Por esta razón el Señor pudo tomar cartas en el asunto y hacer, ¿verdad?, lo que tenía que hacer con la vida y la situación de este muchacho. La decisión la toma y el muchacho queda libre. Por esta razón, ¿cuál? Por estar conectado con su Padre, por estar en sintonía con él, por estar en sintonía con la presencia de Dios, puede liberarlo. Aleluya. Nuestra vida y nuestro ministerio siempre tiene que estar en esa sintonía de Dios. Siempre tiene que estar conectado con la gracia y la presencia de Dios. Porque la espada no podemos afilarla en el momento de la batalla. Ella tiene que estar afilada, lista en el momento que se requiera, que se necesite, que usted y yo estemos dispuestos a emprender la batalla en el momento que sea necesario. Aleluya. Este joven se fue libre con su padre. Se fue libre a casa con una vida diferente, con una vida distinta. ¿Por qué? Porque había un hombre, había un Cristo que estaba preparado para toda circunstancia. Ahora, si que esta historia, si esta palabra la tomamos a nuestra vida, pudiéramos preguntarnos, hermanos, en esta noche, ¿qué tan preparados estamos nosotros para enfrentarnos a las circunstancias? A los problemas que usted tiene ahí en casa. ¿Qué tan preparado usted está, aleluya, para enfrentar a esa necesidad que hoy se vive? ¿Qué tan preparados estamos, hermanos, para enfrentar esta situación a nivel mundial? porque lo hemos dicho todos estos días atrás, cómo un simple virus ha hecho esconderse a la raza humana, porque no estábamos preparados, hermano, porque no estamos preparados. Igual pasa con los problemas. Igual pasa con la adversidad que llega a nuestra vida. Como no estamos preparados para enfrentarla, ¿qué hacemos? Nos escondemos, nos guardamos y al final terminamos diciendo que Dios haga lo que tiene que hacer. No, hermano, no es la actitud. La actitud es tomar nosotros la iniciativa, tomar nosotros la dirección del Señor y enfrentar la obra del enemigo. Pero para ello es necesario antes buscar al Señor. Para ello es necesario entrar con la intimidad de Dios. Para ello es necesario que usted y yo nos enfilemos, hermanos, a buscar, a tener la iniciativa de que en nuestra vida esté la presencia del Señor. Lo que sucede es que queremos ver milagros, pero no queremos tener responsabilidades, hermanos. Oiga, qué bueno era que dijeran a los discípulos: ustedes son los que andan con Jesús. Oiga, qué bueno era que dijeran: qué chévere verlos cómo van con el Señor. Oiga, qué bonito se ven. Pero esto no es de belleza, esto no es de posición, hermano. No, esto es de que realmente lo que profesamos lo podamos vivir. Esto es de que realmente lo que usted y yo predicamos realmente lo podamos vivir. ¿Quién habita en nosotros? ¿Quién está en nosotros? ¿Con qué autoridad nosotros podemos llegar a otra vida, orientarla, hablarle del Señor? ¿Será que si nos toca una situación usted será de testimonio? Aleluya, es la pregunta, hermano, que tenemos que hacernos en esta noche. ¿Estamos preparados para toda circunstancia? Porque yo me siento lleno de la presencia de Dios. Voy a tomar esta decisión porque yo estoy lleno del respaldo del Señor. Dios me ha hablado, yo voy a tomar una decisión. Hermano, no se deje engañar. No se deje llevar por lo que otro habla, por lo que otro dice. Es que el Señor me mostró que tú tienes que hacer esto. No, es lo que el Señor le habla a su corazón. Porque usted y yo no podemos depender de la oración de otro. Usted y yo dependemos de nuestra oración, de nuestra intervención, de nuestra búsqueda, para poder tomar decisiones sabias, decisiones que realmente sean guiadas por la presencia del Señor. Pero esto, ¿cuándo ocurre? Cuando yo estoy preparado, cuando yo busco a Dios con anticipación, cuando yo busco al Señor con anterioridad y me humillo y le pido y Él habla mi vida. Entonces, de esta manera yo podré saber cómo resolver los problemas. De lo contrario, viviremos a tientas, hermanos. De lo contrario, estaremos pensando: ¿será que lo hago? ¿Será que sí? ¿Será que no? Mire, hermano, hoy cómo han puesto a titubear a muchos con todo lo que se escucha en las redes. Que fulano dijo, que fulano habló, que fulano pronunció. Y hay gente que está temerosa. No, hermano. Usted tiene que tener una confianza plena en su Salvador. Tiene que tener una confianza plena en el Señor. Nada ocurre antes ni después. Todo tiene un momento. Todo tiene un tiempo para nuestro Señor. La palabra nos muestra en segundo libro de Reyes, en el capítulo 4, la historia de la mujer de la tsunamita. Esta mujer le llegó la bendición de un hijo que no había pedido. Le llegó porque Eliseo oró por ella y el niño nació, pero ella no lo había pedido. Y sin embargo, cuando el muchacho crece, un día cualquiera se lo traen del campo porque se sentía mal. Y al cabo de unas horas, dice el capítulo 4, versículo 20, y habiéndole tomado, le trajeron a ella, ¿verdad? Y estuvo sentado en sus rodillas hasta el mediodía y murió. Y ella entonces subió y lo puso sobre la cama del varón de Dios y cerrando la puerta se salió. Llamando luego a su marido, le dijo: te ruego que envíes conmigo a alguno de los criados y una de las asnas para que yo vaya corriendo al varón de Dios y regrese. Y él le dijo: ¿para qué vas a verlo hoy? No es ni luna nueva ni día de reposo. Y ella respondió: paz. Como diciéndole al hombre: tranquilo, no pasa nada, ¿verdad? Paz. Gloria al nombre del Señor. Oiga, me llama la atención la actitud de esta mujer. Una mujer sabia, una mujer que estaba ahí, hermanos, en medio de una situación difícil, creo que la más difícil en la vida de cualquier ser humano, era su único hijo y estaba muerto. Ella no lo había pedido, hermanos, pero llega el momento en que nace, en que ella lo siente engendrarse en su cuerpo, y al tiempo nace y lo ve crecer, para que un día cualquiera el muchacho parta de su lado. No debe ser nada fácil enfrentar una situación como esta para ningún ser humano aquí en la tierra. Mas sin embargo, usted puede ver la actitud de ella. Una actitud tranquila, quizás confiada. ¿Por qué? Porque ella había visto quién eran ellos. Tome en cuenta que ella no lleva al niño y lo acuesta en su cama. No, lo lleva y lo acuesta en la cama del varón, porque ella sabía quién era ese hombre que había ido a su casa. Ella sabía quién era él, qué respaldo tenía, a quién servía. Ella había visto el testimonio de este hombre. Así que ella no lo acuesta en la cama de ella, lo acuesta en la cama del varón. Y lo deja ahí. Usted no encuentra en el pasaje lloro, ni lamento, ni nada que tenga que ver como preparando para sepultarlo. No, ella se dirige a él. Y cuando se lo encuentra, ¿verdad? Dice los versículos siguientes que ella estaba ahí delante de él, y él le dice a Jesse, ella llora amargamente, y él le dice a Jesse, ve y al encuentro, y le da las especificaciones de lo que tenía que hacer. Pero en el verso 28 ella dijo, pedí yo hijo a mi señor, no dije yo que no te burlases de mí. Aleluya. Y dice el verso 30, y dijo la madre del niño, vive Jehová y vive tu alma, que no te dejaré. Porque ella sabía que esa era su arma. Ella sabía que esa era su ayuda en el momento que ella estaba enfrentando. Y ella no se iba a devolver sin él, porque ella sabía quién era ese hombre. Ella sabía lo que representaba para su vida, lo que él había hecho en ella. ¿Y qué sucedió? Que estuvo ahí hasta que Eliseo se volvió con ella y llegó hasta donde estaba el niño, oró a Dios. El resto de la historia lo encuentra en el pasaje, pero el niño volvió a la vida. Esto me muestra a mí que esta mujer estaba preparada para esa situación. Y si no lo estaba, quizás para perderlo, tampoco estaba decidida a verlo muerto. Ella tenía que hacer algo para que ese niño se levantara. Tenía que hacer algo para que Dios hiciera una intervención, y fue hasta donde el varón de Dios. En otra situación se hubiese puesto a llorar, a lamentar, pero ella no hizo eso, hermano. ¿Sabe por qué? Porque ella entendió cuál era la guía de Dios, a dónde tenía que ir. Usted y yo sabemos a dónde tenemos que ir cuando llega el problema, sabemos qué hacer cuando llega la situación difícil, o es en el momento cuando llega la batalla, cuando usted va a afilar la espada. No, hermano, la espada tiene que estar afilada. Nuestra vida tiene que estar en comunión con el Señor. Tiene que estar en esa intimidad para cuando llegue el momento de la dificultad, usted y yo no nos sintamos frustrados, avergonzados, o quizás diciendo, como dice otro, ¿dónde está Dios? No, sino que podamos tener la convicción de orar y hacer como hizo el Señor, reprender la obra del diablo, echarlo fuera y decirle, no vuelvas más. Aleluya, porque él le habla y le dice, y no vuelvas más. Orar y tener la autoridad de Dios, pero eso lo podemos hacer cuando usted y yo estamos en esa sintonía, estamos en esa dirección. Hermano, no se puede perder tiempo, no podemos estar distraídos. Alabado sea el nombre de Cristo, porque no sabemos en qué momento podrá llegar, ¿verdad?, el problema a nuestra vida. No sabemos en qué momento llegará la circunstancia. Usted tiene que estar preparado hoy. Usted tiene que estar preparado hoy. Usted tiene que tener una visión clara hoy. Alabado sea el nombre del Señor. De lo contrario, sucederá en nuestra vida como le sucedió a los discípulos, avergonzados, atribulados, pensando, ¿por qué él pudo y nosotros no? ¿Por qué él pudo hacerlo y nosotros no hemos podido? ¿Qué es lo que hay aquí? ¿Cuál es el misterio? No es ninguno, hermano. Aleluya. La claridad es una sola. Si usted busca, hay respaldo. Si usted busca, hay victoria. Si usted está en la comunión con Dios, téngalo por seguro que Dios no le dejará en vergüenza. Estamos preparados para toda circunstancia. ¿Está usted listo para enfrentar la obra del enemigo? ¿Está usted preparado si llegara a suceder una dificultad en el hogar? ¿Está usted preparado para poder enfrentar la obra de las tinieblas, echarla fuera? Pues si no lo está, hoy es una buena noche para que pensemos, ¿qué tan afilada tengo yo mi espada? ¿Qué tanta fe he desarrollado? ¿Qué tanto ánimo tengo yo? ¿Qué tanta victoria creo que Dios me puede dar? Hoy es una buena noche para pensar, ¿qué tan dispuesto estoy para buscar al Señor y que Él me dé la victoria? No hacer las cosas por mis propias manos, por mis propios méritos. No, porque así no se puede. Es bajo la dirección y la guía de Dios. Es bajo la orientación de la divinidad de Cristo. Es bajo la orientación del Todopoderoso cuando podemos nosotros hacer las cosas y hacerlas bien. Con toda sencillez el Señor llegó y le repito, simplemente reprendió al espíritu mudo y sordo y le dijo, y no vuelvas más. Aleluya. Usted pudiera hacerlo, también hablarle al problema y decirle, y no vuelvas más. También hablarle a la situación y decirle, y no vuelvas más. Estoy cansado, estoy cansada. No quiero que vuelvas a tocar la puerta de mi hogar. Pero para ello, mi amado, usted tiene que estar en comunión con el Señor. Aleluya. Que el Señor nos ayude. Que el Señor pueda tomar nuestra vida y también nuestra disposición y mirar qué tan dispuestos estamos nosotros, hermanos, para buscarle, para tener nuestra vida henchida de ese valor, de esa búsqueda, de esa unción para enfrentar los problemas. Le dejo la inquietud en esta noche. ¿Qué tan preparado usted está para toda circunstancia? Que el Señor nos ayude. Padre y Dios que estás en el cielo, Señor, te doy la gloria y la honra, Dios mío. Te doy la alabanza, Señor, porque tú eres bueno, aleluya. Porque tú eres maravilloso, Señor, porque tú eres santo. Porque tú eres poderoso, oh Rey de Reyes y Señor de Señores. A ti venimos en esta noche, Señor, para orar, para pedir tu misericordia. Hemos expuesto tu palabra, Señor. Hemos entendido, Dios mío, en esta noche que ciertamente, Dios, lo que aconteció en este pasaje es una revelación, Dios mío, a lo que hoy vive el ser humano. Señor, quizás queriendo hacer muchas cosas, pero en realidad es poco, quizás intentando hacer muchas cosas, pero en realidad no puede hacer nada, porque nos falta, Señor, llenura, porque nos falta tu presencia, porque nos falta tu dirección, porque nos falta tu respaldo, Señor, porque nos falta, Dios mío, la guía tuya y de tu Espíritu Santo, queriendo resolver los problemas a nuestra manera, y no es de esa manera, Señor, queriendo resolver los problemas a nuestra opinión, y no es así, Señor. Padre, ayúdanos en esta noche, ayúdanos, Dios mío, a poder buscarte, a poder tener, Dios mío, la claridad, Señor, la orientación de que necesito estar preparado, de que necesito estar lleno, de que necesito estar, Dios mío, bajo la comunión, bajo la dirección tuya, día con día, no cuando llegue el problema, no cuando enfrentemos la adversidad, no cuando venga la dificultad, no, aleluya, es desde hoy, desde ya, es desde este momento, pedir tu orientación, pedir tu dirección, pedir tu guía, Señor, pedirte, Dios mío, la sabiduría para cuando llegue la necesidad, para cuando llegue el problema, yo saber qué hacer, yo poder tener las herramientas, las armas, tu dirección, yo poder estar preparado, Señor, capacitado, Dios mío, para poder tomar una decisión sabia, para poder enfrentar el problema de la mejor manera, para reprender la obra del diablo que toca la puerta de mi hogar y decirle, no vuelvas más. Ayúdanos a estar preparados. Ayúdanos, Señor, crea en nosotros la necesidad de buscarte, la necesidad, Señor, de estar conectados con tu presencia. Quita de nosotros la debilidad, quita de nosotros la tibieza espiritual, quita de nosotros, Dios mío, lo que nos impide poder adentrarnos a tu presencia, tener experiencias contigo, ser bautizado con tu Espíritu Santo para tener armas espirituales y luchar en contra de la obra del enemigo. Ayúdanos, Señor, a buscar la llenura, la unción de tu poder sobre nuestra vida, Señor, en el nombre de Jesús. Quita de nosotros la liviandad espiritual. Ayúdanos, crea la necesidad, el hambre en nosotros, Señor, de buscarte, de orar. Coloca en nuestra vida un espíritu de oración para clamar, para interceder. Señor, por favor, levántanos. ¿Cuántas situaciones han golpeado nuestra vida y no hemos sabido cómo resolverla? ¿Cuántos problemas vienen y no tenemos la claridad? Por favor, Señor, oriéntanos, dirígenos, danos las armas espirituales, Señor, en el nombre de Jesús, en el nombre de Jesús, en el nombre de Jesús. Levanta tu pueblo, oh mi Rey, levanta tu iglesia para tener las armas, el dominio, para estar preparado ante la situación, ante lo que hoy enfrentamos a nivel del mundo, ante hoy, Señor, lo que estamos expuestos a nivel mundial. Ayúdanos, por favor, a tener coherencia, a quien amamos, a quien servimos, por quien estamos, Señor, en el nombre de Jesús. Oh Padre, ten misericordia de nosotros, ten misericordia, Señor, por el poder de la palabra. Llévate la pereza, llévate la pereza de nuestra vida, la indiferencia, Señor, en el nombre de Jesús, en el nombre de Jesús. Por el poder de la palabra, por el poder de la sangre de Cristo, ten misericordia, Señor, ten misericordia de tu pueblo. Oh, mi Rey, te doy gracias en el nombre de Jesús. A ti sea toda la gloria, toda la alabanza, Señor. Aleluya.
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1: En el año 2150 a.C., en el Imperio Babilónico, el hecho de saber construir una casa era ya fundamental. Todo era regido por el Código de Hammurabi, cuya ley número 229 declaraba: si un constructor construye una casa y no lo hace con buena resistencia y la casa se derrumba y mata a los ocupantes, el constructor debe ser ejecutado inmediatamente. Ayudaba a controlar los accidentes y tener mejores construcciones, de calidad y resistentes a cualquier tipo de clima y desastres naturales. Lo mismo rige para la vida del ser humano. Debemos preocuparnos por edificar nuestra vida con los mejores materiales, de orden intelectual, físico, de principios duraderos y que fortalezcan el espíritu del hombre y de la mujer. Jesús, al venir a la tierra y vivir en medio de los hombres de su época, sabía que toda buena construcción dependía del fundamento o cimiento. Usando el ejemplo de la construcción para hablar del corazón del ser humano y la vida, poniendo como ejemplo una casa que se construye sobre la roca y otra que se construye sobre la arena. Las dos casas sufrieron los mismos rigores o pruebas, sin embargo, los resultados fueron notablemente diferentes. Una resistió y la otra cayó. Podemos encontrar personas cuyas vidas se fundamentan en lo que es vano y pasajero. Esto les puede traer cierta seguridad, pero pasa pronto. Y también hay personas que confían sus vidas a lo eterno y verdadero. Eso les trae una paz y tranquilidad permanentes. ¿Cuál ha sido el fundamento en tu vida hasta hoy? ¿Has construido sabiamente? ¿Anhelarías asegurar tu vida hoy sobre un fundamento seguro y eterno? Cualquiera, pues, que me oye estas palabras y las hace, le compararé a un hombre prudente que edificó su casa sobre la roca. 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
1: Continuamos, Luz Estela, en esta programación. Hablemos con la verdad. Nos complace mucho poder estar en esta audición radial para compartir temas bíblicos, temas de la realidad actual, compaginados, concatenados con las Sagradas Escrituras. No olvidemos que tenemos el canon, es decir, la medida para establecer efectivamente qué es verdad y qué es mentira. Todo lo que el Señor nos quiso decir está establecido desde la primera eternidad hasta la segunda eternidad en las Sagradas Escrituras. En otras palabras, desde el Génesis hasta el Apocalipsis, todo está dicho en la Escritura a través de los hombres que el Espíritu Santo de Dios inspiró para dejarnos este claro mensaje. Y cuando vamos al libro de Mateo, ahí en el capítulo 24, se habla de las señales antes del fin. Y pues son muchas, son varias las señales que el Señor nos dejó o están establecidas para que nosotros las entendamos, les busquemos el discernimiento para poder saber qué se nos avecina. Pero qué importante es analizar y entender cuando el Señor hablaba del engaño. Reiteradamente en esta porción bíblica se habla del engaño. El Señor dice, y a muchos engañarán. Y más adelante dice, mirad que nadie os engañe, porque el engaño sin duda es una de las señales claras, diáfanas, de que estamos en los tiempos finales.
2: Hemos observado, Jorge, ahora que tenemos, digamos, el tiempo de retiro, toda la información que llega por diferentes canales de información, no solamente por YouTube, bueno, Messenger, Facebook, etcétera,
1: todas
2: etcétera.
1: Las plataformas.
2: Sí, todas las plataformas o redes sociales que se llaman ahora, y uno se pregunta cómo los jóvenes no se confunden. ¿Qué saben ellos? ¿Cómo saben ellos qué es la verdad y qué es la falsedad? Las fake news, que llaman ahora un término acuñado por la Universidad de Oxford.
1: Las mentiras falsas.
2: Exactamente, Jorge.
1: Que es un contrasentido, ¿no?
2: Sí,
1: mentira falsa. Pues si es mentira, es falsa.
2: Es falsa. Se van volviendo verdades de tanto repicar y repicar. Entonces uno dice, ¿cómo un joven que está metido en esas redes sin tener ningún control o tener madurez un poquito intelectual? Estamos hablando de madurez espiritual también. ¿Cómo puede discernir qué es lo bueno y qué es lo malo? Y eso lo que va a generar en últimas es que la persona se deprima y pierda el norte de vida si no está centrado y acendrado en la palabra del Señor. Obviamente la invitación que estamos haciendo es que primero discierna a través del poder del Espíritu lo que es la verdad y lo que es puede ser mentira, que corroboren y por diferentes medios. Es que ahora es muy fácil, no como en la época nuestra que nos tocaba comprar periódicos, materiales, libros, etcétera. Ahorita con el simple teléfono usted puede acceder a todo tipo de información. Busque la autenticidad de la información para que no les pase lo que advirtió el apóstol Pablo a Timoteo.
1: Ajá.
2: Mire que le estaba hablando a la juventud y le dijo, mire, usted se queda en Éfeso y le voy a pedir el favor de que mande que no enseñen doctrinas distintas.
1: Uh-huh.
2: Estoy hablando primero de Timoteo número 3, versículo 3. Y en el 4 dice, ni presten atención a fábulas, genealogías interminables, que acarrea más disputas, más bien que de edificación de Dios, que es por fe, así que te encargo ahora. Porque lo que usted decía, o sea, estamos hablando que el Señor había advertido y ha advertido siempre lo que va a suceder. Y en estos últimos tiempos, con todo ese margen de información que puede generar desinformación en últimas, usted se puede perder en ese norte. Y aquí estamos empezando con el primer tema, Jorge. Uh-huh. Y es el tema del discernimiento de la verdad y lo falso frente a las fábulas y genealogías y diferentes doctrinas. Entonces empieza uno, bueno, miremos cómo puede cotejar una persona recién llegada a los caminos del Señor o que esté entrando a conocer la palabra, cómo discierne cuándo es una doctrina diferente. Entonces nos dimos la tarea de estudiar la carta política nuestra.
1: Cuando hablas de la carta política, hacemos referencia a la Constitución Nacional. Sí.
2: Pero resulta que la carta política nuestra obviamente reconoce la libertad de conciencia y la libertad de cultos en los artículos 16 y 18. Y en el artículo 18 dice que en Colombia se garantiza toda libertad de conciencia y nadie puede ser molestado por sus convicciones o creencias, ni obligarlas a revelarlas o actuar en contra de ellas. Con ese arraigo constitucional, Jorge, vamos a entrar al desarrollo legal, que es la ley 133 de 1994. Uh-huh. Verificando en internet, Jorge, en inteligencia artificial y con la información que botan las páginas oficiales de la Ministerio del Interior sobre asuntos religiosos, estamos hablando que en Colombia se encuentran registradas 9.335 entidades religiosas. Estamos haciendo con un corte aproximado entre diciembre del 2025 y este año. Uh-huh. Bueno, y entonces usted dice, bueno, si la entidad religiosa a la que yo estoy asistiendo o conozco tiene arraigo o legal, entonces la primera fuente de verificación es el ministerio. Usted verifique si eso tiene reconocimiento legal. Pero ojo, muchas entidades de nueva era tienen reconocimiento legal y tienen el eslogan de iglesias cristianas.
1: De eso precisamente vamos a hablar en los próximos programas, porque es que el Estado o la legislación no tiene lo que alguna vez alguien dijo, un doctrinómetro, un medidor, ¿sí?, de la doctrina de cada entidad para saber efectivamente quiénes hablan la verdad y quiénes están engañando a través de la, comillas, autorización que el Estado da para ejercer una supuesta libertad religiosa.
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nunca fallarse. A pesar de que muchas veces nos hemos refugiado en muchas cosas, Señor, hemos aprendido a refugiarnos en tu presencia. Y una vez más, por medio de este canto, te pedimos, guárdanos en tu presencia.

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1: Mabel se preparaba para su matrimonio. Como toda novia, soñaba con su nueva casita, los muebles, los adornos, todo nuevo y hermoso. Y afortunadamente estaba logrando que sus sueños se convirtieran en realidad. Estaban en buenas condiciones económicas y pudieron comprar todo lo necesario, así que tuvieron la inmensa satisfacción de comenzar la nueva vida con todo nuevo. La casa era hermosa, la vida les sonreía, fueron muy felices y disfrutaron todas aquellas bendiciones. Poco a poco, casi sin percibirlo, el esposo se fue involucrando en un sinfín de actividades sociales que le llevaron a permanecer ausente del hogar la mayor parte de su tiempo. Diferentes asociaciones reclamaban su colaboración, de tal manera que todo el tiempo que antes tenía libre se fue llenando de reuniones, fiestas y actividades. Mabel, ya con varios hijos, comenzó a sentir una tremenda sensación de amargura, la desolación que se experimenta al verse sola, frente al hogar, la familia y todas sus demandas. Sintió muy hondo en su ser que el mundo circundante le había robado el amor de su corazón, aunque él no tenía malas intenciones, aunque todas sus actividades eran lícitas y buenas, sin embargo, todo esto le estaba quitando la presencia misma de su esposo, el padre de sus hijos. La sociedad les había hecho perder el compañerismo entre ellos. El amor comenzaba a enfriarse. Mabel comenzó a sentirse sola, triste y abatida. Tenían toda clase de lujos y comodidades, pero carecían de eso fundamental que une a la pareja: la vida en común, el compartir, la comunicación, el amor. Ella se acordaba de aquellos sueños juveniles, de la felicidad en su casa nueva. Ahora sus sueños eran otros. Ahora soñaba con el retorno del esposo a su vida simple y tranquila del hogar. Soñaba en reconquistar eso que había perdido, la persona misma del esposo. La Biblia dice, los esposos deben mostrar a sus esposas el mismo amor que Cristo mostró a su iglesia. Esto significa que al formar esta unión humana, un hombre y una mujer se unen por lazos de un amor tan grande que lleva a estar dispuesto a darse a sí mismo en procura de ese amor. Es como si al amarse el uno al otro, está amándose a sí mismo. El hombre que ama a su esposa, se ama a sí mismo, dicen las Sagradas Escrituras. Sin lugar a dudas, el esposo de Mabel estaba descuidando lo fundamental. Proveía diariamente a las necesidades materiales de su esposa y de sus hijos, pero a su vez los abandonaba en el cultivo de ese sentimiento que se llama amor. Estaba dañándose a sí mismo. Los ruidos y galardones que recibía por sus éxitos sociales estaban ahogando el amor de su esposa. Mañana, con la ayuda de Dios, continuamos con este programa titulado Casa no es hogar. María Miranda aquí les dice hasta pronto, mis amigas.
0: 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Si usted lo desea, escriba a María Miranda, P.O. Box 696, Pasadena, California 91102, Estados Unidos. Con la ayuda de Dios, volveremos a estar con usted. Nos despedimos con un sincero Dios le bendiga y guarde en todos sus caminos.

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1: Gracias a ti.
0: Es la fuente del amor. Dar gracias es cuestión de educación. Ser agradecidos es depende de la relación que tengamos con nuestros padres. Hay gente que sabe dar gracias, pero no son gente agradecida. Agradecido de Dios por darnos a su Hijo que vino a salvarnos.

0: Pregunta bíblica del día. Un minuto para reflexionar en la palabra de Dios.
1: ¿Qué huellas espirituales deja una mujer que busca a Dios? Una mujer que busca a Dios deja marcas que van más allá de lo visible. La Biblia dice en Salmos capítulo 145, versículo 4, generación a generación celebrará tus obras. Cuando una mujer ora, persevera y levanta altar, su vida se convierte en testimonio. Deja huellas de la fe en su familia, ejemplo de perseverancia en sus hijos y semillas de esperanza en quienes la rodean. Tal vez no siempre vea el fruto inmediato, pero cada oración, cada acto de obediencia y cada decisión de buscar a Dios deja una herencia espiritual. Hoy reflexiona, ¿qué huellas estoy dejando con mi manera de vivir? Porque una mujer que busca a Dios deja un legado que trasciende generaciones. Gracias por acompañarnos en la pregunta bíblica del día. Hasta mañana.

He aquí que yo les traeré sanidad y medicina, y los curaré, y les revelaré abundancia de paz y de verdad. 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

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En un papel no lograría escribir mis pensamientos.

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1: Un sacrificio solo es un acto de amor si logra algo para ti. Imagina un hombre que le dice a su novia, te amo, pero ella no lo cree. Así que él salta de un barranco mientras grita, te amo. Esa no es una demostración de amor, es una demostración de locura. La muerte de Cristo por nosotros en la cruz es una demostración del amor de Dios, debido a lo que consiguió a nuestro favor. Él tomó nuestro lugar, Él llevó nuestro castigo. La ira divina fue quitada de nosotros y puesta sobre Jesús, quien nunca pecó. Dios demuestra su amor por nosotros en que, siendo aún pecadores, Cristo murió por nosotros.

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1: En el año 2150 a.C., en el Imperio Babilónico, el hecho de saber construir una casa era ya fundamental. Todo era regido por el Código de Hammurabi, cuya ley número 229 declaraba: si un constructor construye una casa y no lo hace con buena resistencia y la casa se derrumba y mata a los ocupantes, el constructor debe ser ejecutado inmediatamente. Ayudaba a controlar los accidentes y tener mejores construcciones, de calidad y resistentes a cualquier tipo de clima y desastres naturales. Lo mismo rige para la vida del ser humano. Debemos preocuparnos por edificar nuestra vida con los mejores materiales, de orden intelectual, físico, de principios duraderos y que fortalezcan el espíritu del hombre y de la mujer. Jesús, al venir a la tierra y vivir en medio de los hombres de su época, sabía que toda buena construcción dependía del fundamento o cimiento. Usando el ejemplo de la construcción para hablar del corazón del ser humano y la vida, poniendo como ejemplo una casa que se construye sobre la roca y otra que se construye sobre la arena. Las dos casas sufrieron los mismos rigores o pruebas, sin embargo, los resultados fueron notablemente diferentes. Una resistió y la otra cayó. Podemos encontrar personas cuyas vidas se fundamentan en lo que es vano y pasajero. Esto les puede traer cierta seguridad, pero pasa pronto. Y también hay personas que confían sus vidas a lo eterno y verdadero. Eso les trae una paz y tranquilidad permanentes. ¿Cuál ha sido el fundamento en tu vida hasta hoy? ¿Has construido sabiamente? ¿Anhelarías asegurar tu vida hoy sobre un fundamento seguro y eterno? Cualquiera, pues, que me oye estas palabras y las hace, le compararé a un hombre prudente que edificó su casa sobre la roca. 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

Deja toda hipocresía a un costado esta noche. Quita toda máscara religiosa y hagas lo que tengas que hacer en la presencia de Dios ahora. Rasga tu corazón y no tus vestidos, dice la palabra. Lloren los sacerdotes entre la entrada y el altar. Busquemos el rostro. Busquemos que el rostro de Dios resplandezca esta noche. Busquemos su aprobación. Yo no voy a pedir que vengan aquí adelante. Quiero que entiendas que tu corazón es el altar. Ahí donde estás.

Yo no sé hoy cómo hayas venido aquí a este lugar, pero hoy yo declaro en el nombre de Jesús que por la fe hoy se rompen las cadenas. Hoy yo declaro que por la fe se va la enfermedad. Hoy yo declaro que por la fe se levantan verdaderos adoradores.

Esperé a Jehová y se inclinó a mí y oyó mi clamor. Salmo 41. 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
1: Un sacrificio solo es un acto de amor si logra algo para ti. Imagina un hombre que le dice a su novia, te amo, pero ella no lo cree. Así que él salta de un barranco mientras grita, te amo. Esa no es una demostración de amor, es una demostración de locura. La muerte de Cristo por nosotros en la cruz es una demostración del amor de Dios, debido a lo que consiguió a nuestro favor. Él tomó nuestro lugar, Él llevó nuestro castigo. La ira divina fue quitada de nosotros y puesta sobre Jesús, quien nunca pecó. Dios demuestra su amor por nosotros en que, siendo aún pecadores, Cristo murió por nosotros.

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0: Jennifer llegó a la iglesia un domingo por la mañana nerviosa y angustiada. Después de una noche de pelea, su esposo le dijo que, si salía de la casa para ir a la iglesia, que no regresara nunca más. Cuando terminó el servicio, buscó la ayuda de un pastor. ¿Qué tengo que hacer? Preguntó entre lágrimas. Esto es Pautas para Vivir. Hace mucho tiempo, una mujer en la Biblia llamada Abigail enfrentó una situación peligrosa cuando su malvado esposo insultó al rey David. Abigail sabía que no podía controlar el comportamiento de Nabal y temía que muchas personas de su casa fueran asesinadas por el rey. Con rapidez, montó su burro y se dirigió a buscar al rey David. Logró hacer las paces con regalos y productos. La valentía de Abigail salvó varias vidas al enfrentarse a la ira del rey. La historia de Abigail nos enseña que, a veces, responder al pecado de un matrimonio requiere acción. Lamentablemente, el pastor de Jennifer le aconsejó que regresara a su casa con su esposo. Sin embargo, ella y sus hijos continuaron siendo abusados por él durante años. Dios no es glorificado cuando se ignora el pecado bajo el manto del matrimonio. Un esposo debe reflejar el amor, la gracia y el liderazgo piadoso de Cristo en su matrimonio. El abuso físico, emocional o espiritual contradice completamente el diseño divino. Si alguien está sufriendo abuso, debe buscar ayuda y protección. Finalmente, Dios llevó a Jennifer y a Abigail a un lugar seguro. Él anhela hacer lo mismo por usted.
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1: Gracias a ti.
0: Es la fuente del amor. Dar gracias es cuestión de educación. Ser agradecidos es depende de la relación que tengamos con nuestros padres. Hay gente que sabe dar gracias, pero no son gente agradecida. Agradecido de Dios por darnos a su Hijo que vino a salvarnos.

Deja toda hipocresía a un costado esta noche. Quita toda máscara religiosa y hagas lo que tengas que hacer en la presencia de Dios ahora. Rasga tu corazón en otros vestidos, dice la palabra. Lloren los sacerdotes entre la entrada y el altar. Busquemos el rostro. Busquemos que el rostro de Dios resplandezca esta noche. Busquemos su aprobación. Yo no voy a pedir que vengan aquí adelante. Quiero que entiendas que tu corazón es el altar. Ahí donde estás,

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No pocos posponen indefinidamente unas decisiones que no tienen espera. Es ahora o nunca. Nos parece que tenemos todo el tiempo y dejamos de hacer lo que nos corresponde. Sabemos de jóvenes y de personas adultas a las que se les ha hecho tarde careciendo de la capacidad requerida para hacer lo que corresponde. Si, por ejemplo, un estudiante no se pone al día antes de la prueba, cuando lleguen los exámenes, es tarde. Algunos abuelos se comportan como lo hacen sus nietos, sin darse cuenta de que se les ha hecho tarde, que su comportamiento no se corresponde con las condiciones de su edad. Con los años, el cuerpo envejece y llega un momento cuando la vitalidad y las energías decrecen. Falta fuerza y falta salud, simplemente el tiempo transcurre y deja sus secuelas. Juan el Bautista tenía claro el propósito que venía a cumplir en el momento preciso, no antes, no después. Las actividades que correspondía desarrollar no podían ser confundidas, tenía que bautizar en agua. El que venía realizaría otras tareas, obviamente. Hacer lo que le corresponde en su momento es justo y razonable. Dejar pasar el tiempo y transitar caminos equivocados solo conduce al desorden y a la infelicidad. Es hora de hacer lo que corresponde, justo ahora. El consejo de Juan, el escritor bíblico, es claro. Estamos a tiempo para hacer lo que nos corresponde. Aún estamos vivos, es aquí y es ahora cuando debemos arrepentirnos de nuestros pecados delante de Dios. Hoy mismo, no cuando perdamos conciencia, voluntad y vida, hoy mismo. Para Juan era el momento apropiado para quienes lo escuchaban. Él decía, «Haced pues frutos dignos de arrepentimiento». «Sálvame, Señor, aquí». Ahora, meditación escrita por Adalberto Martínez, República Dominicana.

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No pocos posponen indefinidamente unas decisiones que no tienen espera. ¿Es ahora o nunca? Nos parece que tenemos todo el tiempo y dejamos de hacer lo que nos corresponde. Sabemos de jóvenes y de personas adultas a las que se les ha hecho tarde careciendo de la capacidad requerida para hacer lo que corresponde. Si, por ejemplo, un estudiante no se pone al día antes de la prueba, cuando lleguen los exámenes, es tarde. Algunos abuelos se comportan como lo hacen sus nietos, sin darse cuenta de que se les ha hecho tarde, que su comportamiento no se corresponde con las condiciones de su edad. Con los años, el cuerpo envejece y llega un momento cuando la vitalidad y las energías decrecen. Falta fuerza y falta salud, simplemente el tiempo transcurre y deja sus secuelas. Juan el Bautista tenía claro el propósito que venía a cumplir en el momento preciso, no antes, no después. Las actividades que correspondía desarrollar no podían ser confundidas, tenía que bautizar en agua. El que venía realizaría otras tareas, obviamente. Hacer lo que le corresponde en su momento es justo y razonable. Dejar pasar el tiempo y transitar caminos equivocados solo conduce al desorden y a la infelicidad. Es hora de hacer lo que corresponde, justo ahora. El consejo de Juan, el escritor bíblico, es claro. Estamos a tiempo para hacer lo que nos corresponde. Aún estamos vivos, es aquí y es ahora cuando debemos arrepentirnos de nuestros pecados delante de Dios. Hoy mismo, no cuando perdamos conciencia, voluntad y vida, hoy mismo. Para Juan era el momento apropiado para quienes lo escuchaban. Él decía, «Haced, pues, frutos dignos de arrepentimiento». «Sálvame, Señor, aquí». Ahora, meditación escrita por Adalberto Martínez, República Dominicana.

Deja toda hipocresía a un costado esta noche. Quita toda máscara religiosa y hagas lo que tengas que hacer en la presencia de Dios ahora. Rasga tu corazón y no tus vestidos, dice la palabra. Lloren los sacerdotes entre la entrada y el altar. Busquemos el rostro. Busquemos que el rostro de Dios resplandezca esta noche. Busquemos su aprobación. Yo no voy a pedir que vengan aquí adelante. Quiero que entiendas que tu corazón es el altar. Ahí donde estás,

Porque siendo tú un Dios perfecto, te fijaste en hombres imperfectos como nosotros. Gracias por tu misericordia, Señor. Anhelo conocerte.

En cuanto a mí, el acercarme a Dios es el bien. He puesto en Jehová el Señor mi esperanza para contar todas tus obras. Salmo 73, 28. 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

yo quiero invitarte que con tu mismo corazón y en unidad, en un mismo sentir, cantemos esto al Señor y le demos la gloria por medio de este canto.

nunca fallarse. A pesar de que muchas veces nos hemos refugiado en muchas cosas, Señor, hemos aprendido a refugiarnos en tu presencia. Y una vez más, por medio de este canto, te pedimos, guárdanos en tu presencia.

0: ¿Qué tipo de sacrificio probaría el amor de Dios por ti? 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
1: Un sacrificio solo es un acto de amor si logra algo para ti. Imagina un hombre que le dice a su novia, te amo, pero ella no lo cree. Así que él salta de un barranco mientras grita, te amo. Esa no es una demostración de amor, es una demostración de locura. La muerte de Cristo por nosotros en la cruz es una demostración del amor de Dios, debido a lo que consiguió a nuestro favor. Él tomó nuestro lugar, Él llevó nuestro castigo. La ira divina fue quitada de nosotros y puesta sobre Jesús, quien nunca pecó. Dios demuestra su amor por nosotros en que, siendo aún pecadores, Cristo murió por nosotros.

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1: Vamos a leer algunos versos de la Palabra de Dios, honrando al Padre, al Hijo y al Espíritu Santo. Y cuando lo tenga, puede decir amén. Dijo David: ¿ha quedado alguno de la casa de Saúl a quien yo haga misericordia por amor de Jonatán? Y había un siervo de la casa de Saúl que se llamaba Siba, al cual llamaron para que viniese a David. Y el rey le dijo: ¿eres tú Siba? Y él respondió: tu siervo. El rey le dijo: ¿no ha quedado nadie de la casa de Saúl a quien yo haga misericordia de Dios? Y Siba respondió al rey: aún ha quedado un hijo de Jonatán lisiado de los pies. Entonces el rey le preguntó: ¿dónde está? Y Siba respondió al rey: he aquí, está en casa de Maquir, hijo de Amiel, en Lodebar. Entonces envió el rey David y le trajo de la casa de Maquir, hijo de Amiel, de Lodebar. Y vino Mefiboset, hijo de Jonatán, hijo de Saúl, a David, y se postró sobre su rostro e hizo reverencia. Y dijo David: Mefiboset. Y él respondió: he aquí tu siervo. Y le dijo David: no tengas temor, porque yo a la verdad haré contigo misericordia por amor de Jonatán tu padre, y te devolveré toda la tierra de Saúl tu padre, y tú comerás siempre a mi mesa. Y él, inclinándose, dijo: ¿quién es tu siervo para que mires a un perro muerto como yo? Entonces el rey llamó a Siba, siervo de Saúl, y le dijo: todo lo que fue de Saúl y de toda su casa, yo lo he dado al hijo de tu señor. Tú pues le labrarás la tierra con tus hijos y tus siervos, y almacenarás los frutos para que el hijo de tu señor venga para comer, tenga para comer. Pero Mefiboset, el hijo de tu señor, comerá siempre a mi mesa. Y tenía Siba 15 hijos y 20 siervos. Y respondió Siba al rey: conforme a lo que había mandado mi señor el rey a su siervo, así lo hará tu siervo. Mefiboset dijo al rey: comerá mi mesa como uno de los hijos del rey. Y tenía Mefiboset un hijo pequeño que se llamaba Micaía. Y toda la familia de la casa de Siba eran siervos de Mefiboset. Y moraba Mefiboset en Jerusalén, porque comía siempre a la mesa del rey, y estaba lisiado de ambos pies. En esta noche quiero hablar bajo el tema: del desierto a la mesa del rey. Del desierto a la mesa del rey. Levante su mano y dígale: habla, Señor, a mi vida en esta noche. Padre nuestro, Dios de amor, de poder, tú eres el grande, tú eres el poderoso. A ti en esta noche, oh Dios, te damos toda la gloria, toda la honra. Dispongo mi vida, oh Dios, en esta hora para hablar tu palabra. Te ruego, Dios, que pases un carbón encendido por mis labios y que con denuedo me concedas que hable de ti como debo de hablar. Que mientras esta palabra es predicada, corra como río de agua viva, trayendo vida, trayendo sanidad, salvación, liberación. Señor, toma mis labios, úsame para tu gloria. Prepara las mentes, los corazones, Señor, y que esta juventud aquí en Moyobamba, todo este pueblo hoy congregado, todos los que nos están sintonizando a través de Betel Televisión, cada vida en esta hora sea tocada, sea ministrada por tu poder. Rindo mi voluntad a la tuya. Úsame para gloria tuya en el nombre de Jesús. Amén y amén. Puede sentarse dando gloria a Dios. Al nombre de Cristo sea la gloria. Es algo difícil, aleluya, predicar la última noche, porque cada día que se va predicando, uno está ya a la expectativa que no le vayan robando parte del mensaje. Gloria al Señor. Cuando predicaba el pastor Anthony, yo le decía a la hermana Irma, ya me quitó una parte del mensaje. Aleluya. Cuando predicó el hermano Marcelo la primera noche, ay Señor, esto no está empezando bueno. Estaba el pastor Galo y yo decía, pero esto sigue. Aleluya, pero, aleluya, yo sé que el Señor en esta noche tiene una palabra buena para nosotros. Alabado, porque la palabra de Dios es viva. La palabra de Dios es eficaz. Aleluya. Y si usted vino en esta noche a recibir, yo le puedo garantizar que usted no se va a ir igual que como usted llegó. Usted va a ser lleno, ministrado. Usted puede ser lleno del Espíritu Santo mientras usted ya está escuchando esta palabra. Alabado sea el Señor. Pero ya me ha tocado la última noche resumir, gloria al Señor, de esta experiencia que hemos venido teniendo cada noche, cada mañana en esta gloriosa convención. Y este tema de hoy, gloria al Señor, yo unos días atrás estaba en una vigilia con los jóvenes allí de la congregación, algunos de ellos, aleluya, estábamos orando y ya eran como las 3 de la mañana. Y ellos se me acercan, pastora, usted va a predicar a Perú a la convención de jóvenes. Díganos el tema que usted tiene para predicar. Y yo empecé a preguntarle, bueno, díganme ustedes que son jóvenes, ¿qué tema les gustaría que hablar? Y empezaron ellos a decir algunos temas. Pero uno, aleluya, me dijo, ¿qué hay, pastora, si usted habla de Mefiboset? Y ya era uno de los temas que el Espíritu Santo me estaba inquietando, preparando, gloria al Señor, para traer esta noche a esta juventud y al pueblo de Dios aquí congregado. La historia de Mefiboset es una historia, hermano, que conmueve. Aleluya, este joven príncipe, este niño príncipe, a la edad de 5 años, gloria al Señor, él era hijo de Jonatán, nieto de Saúl. Gloria al Señor, conocemos la historia. Saúl, el primer rey de Israel. Aleluya, que aunque dice la Biblia que Saúl fue mudado en otro hombre, fue lleno del Espíritu Santo. Dios lo escogió para que representara al pueblo de Dios. Pero lamentablemente, Saúl no le entregó a Dios todas sus áreas. Y terminó en el fracaso. Jóvenes, terminó en el fracaso. Terminó quitándose la vida. Dios se desagradó de él. Dios lo tuvo que desechar. Envió un espíritu malo que le atormentaba a Saúl. Este hombre no tenía paz. Y esto trajo como consecuencia, aleluya, que allí sus enemigos, los filisteos, lo vencieran. Y no solo lo vencieran, aleluya, mataran a los hijos de Saúl. Y Saúl, cuando vio, aleluya, que ya estaba perdido, él se tiró sobre su lanza, quitándose la vida. Qué triste final, pudiendo haber terminado con tanta gloria. Qué triste final, alabado sea el Señor. Y como consecuencia, Mefiboset, siendo un niño de 5 años, es tomado allí por su nodriza y huyendo para preservarle la vida. Dice la palabra del Señor que se le cayó y allí quedó lisiado de ambos pies. No tuvo una atención médica, más bien se lo llevaron allí a escondida para vivir a una ciudad llamada Lodebar. El nombre de Mefiboset significa quien esparce vergüenza. O sea, no era un nombre nada agradable. Y este niño, aleluya, de 5 años, que fue llevado a Lodebar. Lodebar en hebreo significa un lugar sin pasto, lugar desértico seco, lugar de silencio, lugar de la muerte. Aleluya. Lodebar era un lugar donde no se podía vivir. Allí se refugiaban los endeudados, los despojados, los perseguidos, los abusados, los golpeados por la vida, los que habían caído en desgracia, como Mefiboset. Y Mefiboset ahora está en este lugar sin esperanza. Y cada vez que te... Aleluya, niño, se miraba a sí mismo, ahora viviendo sin padres. Aleluya, el hermano Anthony hablaba del hijo pródigo. Y qué lindo es cuando nuestros padres nos marcan para bien. Y yo soy fruto de padres que me marcaron para bien, que me corrigieron a tiempo, que cuando era menor de edad no me daban a escoger, me llevaban a la iglesia, quisiera o no quisiera. Y hoy yo agradezco a esos padres que supieron corregirme, supieron educarme, pero también me dieron amor. Tengo los mejores padres, nos dieron amor, nos enseñaron. En mi hogar todos los días, el culto familiar no podía faltar. La enseñanza de mamá y papá dándonos la palabra. Pero ¿sabe que Mefiboset no tuvo esto? Mefiboset no tuvo una mamá que lo cuidara cuando estaba enfermo. Mefiboset no tuvo una mamá que lo llevara a la escuela y lo representara. Aleluya, que este niño se sintiera orgulloso. No tuvo un papá que sacara la cara por él. Y la niñez de este joven o de este niño, yo no se la deseo a nadie. Y puede que hoy aquí hay algún joven, algún adolescente. Aleluya. Es más, escuchando los testimonios de los jóvenes en esta semana, como algunos de ellos fueron marcados desde su niñez. Aleluya. Hogares disfuncionales. Hogares, aleluya, padres divorciados. Aleluya. ¿Cuántos jóvenes quizás están aquí hoy que fueron marcados de niño? Porque como Mefiboset, alguien los dejó caer. Y cayeron en la desgracia. Cayeron en manos de un violador. Cayeron en manos de un abusador. ¿Cuántos jóvenes hoy hay en el mundo marcados como Mefiboset, esparciendo desgracia, esparciendo vergüenza, sin padre, sin madre, en un lugar, aleluya, desértico, en un lugar sin vida, en un lugar donde lo único que se veía era gente amargada, gente sin esperanza, gente allí que no tenía una razón o una motivación para vivir. Aleluya, pero yo en esta noche le tengo buenas noticias. Yo en esta noche, si aquí hay algún joven que ha sido marcado por la desgracia, yo te traigo buenas noticias. Si aquí hay una señorita, aquí hay un joven, aquí hay un padre, aquí hay una madre que ha sido marcado por la desgracia, yo te tengo buena noticia. Jesucristo puede cambiar tu vida. Jesucristo puede cambiar tu situación. Hace muchos años, a la iglesia llegó una familia, un matrimonio con 2 hijos. Y este hombre decía: ore por mi esposa, porque mi esposa no es feliz, ella tiene un problema. Y ya llevaba una semana que no iba a la iglesia. Le digo al esposo: ¿y por qué no viene? Dice: está encerrada hace una semana en la casa, no come, no se baña, está en una depresión y no quiere ver a nadie, solo quiere morir. Y le dije: ¿nos permites ir a tu casa? Y ese día mi mamá estaba predicando en nuestra iglesia. Le digo, mamá, acompáñeme, que necesitamos ir a ministrar una vida. Y cuando llegamos no quería abrir la puerta, pero logramos entrar. Le dije, hija, ¿qué te pasa? Pastora, ya yo tengo más de 30 años, pero en mi niñez yo fui marcada. En mi niñez mis padres no me cuidaron. Me entregaron en manos de extraños. Y yo fui violada, yo fui abusada. Y aunque hoy día yo estoy casada, aunque hoy día yo he logrado tener dos hijos, pero yo no soy feliz. Esto me atormenta. Yo quiero morir. Le dije, no, hermana, Cristo puede cambiar. Vamos a orar. Vamos a echar fuera esos demonios de suicidio. Vamos a echar fuera esos demonios que te dicen que tú no puedes. Cristo sana las heridas. Cristo puede cambiar tu situación. Y oramos, hermano, y cuando estamos orando, aleluya, algo se estremeció y algo negro salió de esa habitación. Y aquella mujer fue libertada. Hoy son pastores. Hoy sirven al Señor. Si a ti alguien algún día te ha dejado caer, si a ti alguien algún día te ha herido, te ha lastimado, ven a Cristo, que Cristo es experto en restaurar, en sanar, en libertar. Y ahora David, que es el rey de Israel, el nuevo rey. Y qué triste la condición del pueblo de Dios. Todavía no habían terminado de conquistar toda la tierra prometida. David estaba librando las batallas del pueblo de Israel. David tuvo que luchar hasta para cuidarse, porque su propio rey, por envidia, quería quitarle la vida. Porque Saúl mató a sus miles y David a sus 10,000. Esto fue causa para que Saúl lo odiara. Y conocemos el final de Saúl. Pero ahora David, que él había experimentado, oiga bien, el amor y la misericordia de Dios. Dije que David había experimentado la misericordia de Dios. Y ahora, cuando ve todo el desastre, Saúl muerto, sus hijos, pero ya David es nombrado de rey de Israel, ahora se reúne con su siervo y le dice, ¿ha quedado alguno de la casa de Saúl a quien yo haga misericordia por amor a Jonatán, que fue un amigo sincero, entrañable de David? Dice que había un siervo de la casa de Saúl, aleluya, que se llamaba Siba, el cual lo llamaron para que viniera donde estaba David. Y el rey le dijo, ¿eres tú Siba? Él respondió, soy tu siervo. Aleluya. David le pregunta, ¿no ha quedado nadie de la casa de Saúl a quien yo haga misericordia de Dios? Y Siba le respondió al rey, oh sí, ha quedado uno, hijo de Jonatán. Aleluya, pero tiene un problema, está lisiado de los pies. Alabado sea el Señor. Pero dice que David, cuando oye esto, le dice, manden a traer. ¿Dónde está este joven Mefiboset? Dice, bueno, él está en Lodebar. Aleluya. En el lugar de los parias. En la tierra que no tiene vida. Él está allí donde no hay felicidad. Aleluya, él está en la tierra árida. Aleluya, él está en el lugar, aleluya, de la frustración, de la desesperación. Él está en el lugar donde no hay esperanza. Pero David dice, yo quiero que tú vayas y me lo traigas. Y dice que allí traen a Mefiboset a David. Y cuando Mefiboset lo ve, yo me imagino a Mefiboset, pastor, ¿qué habrá pensado este hombre? Ahora seguro que el rey va a escarnecerme. Ahora seguro que el rey me va a quitar la vida, porque yo soy el único, soy el nieto que odiaba al rey, soy el nieto que le hizo la vida imposible. Pero en el corazón de David no había amargura. En el corazón de David no había odio. En el corazón de David había perdón, había amor, había misericordia. ¿Qué hay en tu corazón, amada iglesia? ¿Qué hay en tu corazón, amada iglesia? Y Mefiboset venía tembloroso. Dice que cuando ve al rey David, se postró sobre su rostro e hizo reverencia. Aleluya, y le dice: aquí está tu siervo. Mefiboset con miedo. Mefiboset quizás esperando lo peor. Quizás esperando allí que lo humillaran, que lo avergonzaran más, más de la vergüenza que él había esparcido. Más, aleluya, de todo aquel trauma que él tuvo desde su niñez. Aquí está tu siervo. Y David, hay cuatro cosas que le dice a Mefiboset. Y la primera que le dice es: no tengas temor. Dígale al que está a su lado: no tengas temor. Dígalo, pero dígalo con autoridad: no tengas temor. Lo segundo que le dice es: haré contigo misericordia. Lo tercero que le dice es: te devolveré todas las tierras de tu padre. Y lo cuarto: y a partir de hoy te vas a sentar a comer a mi mesa con el rey. ¡Qué sorpresa para este joven! ¡Qué sorpresa para este joven que había vivido una vida, aleluya, triste, solitaria, una vida de vergüenza, una vida sin amor, una vida sin valores! Y oiga la respuesta que le da Mefiboset: ¿quién soy yo? Este perro muerto. O sea, cero autoestima, cero valor. Por eso, él se había criado ¿dónde? En Lodebar. Y su nombre significa el que esparce vergüenza. O sea, que en él no había nada de autoestima. ¿Quién soy yo? Este perro muerto. Para que su señor lo invite a comer a la mesa. Para que su señor le dé esta oportunidad. Yo te tengo buenas noticias. Aquí está el Dios que da oportunidades. Yo te tengo buenas noticias. Aquí está el que cambia tu fracaso, tu vergüenza, tu tristeza. Aquí hay uno que te ha traído juventud del movimiento misionero mundial para que hagas la diferencia. Yo felicito al pastor porque no todos los países tienen convenciones de jóvenes. Y se le da la atención a la juventud. Que la juventud necesita ser atendida. Necesitamos que la generación que viene tras nosotros tenga la misma visión, tenga la misma pasión. Yo miraba el cuerpo ministerial. Nosotros llegamos aquí hace 35 años. Con permiso, hermano Estrada Maíz. Yo recuerdo cuando llegué a 28 de julio. Ese jovencito flaquito, 25 años, 26 por ahí. Él era el que cuidaba el templo, el cine, él era el que lo cuidaba con otros jóvenes. Aleluya, allí siempre dispuesto. Aleluya, allí cuidando el templo. Y quizá ni por su mente, aleluya, en aquella época pasó lo que Dios iba a hacer con él hoy. Donde Dios lo ha puesto hoy, aleluya, porque Dios te puede sacar de Lodebar para ponerte a la mesa del rey. Dios te puede sacar, aleluya, de lo más bajo para hacer de ti algo grande. Y David tuvo que trabajar con Mefiboset, porque este joven, cero autoestima. ¿Quién soy yo? Un perro muerto como yo, para que tú me mires a mí, para que tú me invites a sentarme a tu mesa. Y es por eso que David le dice: en primer lugar, no tengas temor. La palabra temor significa pasión del ánimo que hace huir o rehusar aquello que se considera dañoso, arriesgado o peligroso. Los sinónimos que podemos ver del temor es miedo, sobresalto, terror, espanto. Y así estamos viendo hoy el mundo cómo vive. En Estados Unidos, las escuelas están llenas de policía. En las escuelas para entrar, aleluya, ya en la mayoría hay allí máquinas para chequear, aleluya, que ningún joven entre un arma, aleluya, entre una pistola, entre un cuchillo, aleluya, porque esto es algo que está sucediendo, jovencitos, niños. Pero sabe que la mayoría de estos que han cometido masacres vienen de hogares disfuncionales. La mayoría son jóvenes menores de edad aún, que han cogido una pistola, han cogido una ametralladora, han ido, la han comprado en una tienda y han hecho masacre en las escuelas, los niños, los maestros. ¿Qué pasa por el corazón de un joven, de un niño, para tener tanto odio y tanta amargura? Así vive el mundo hoy. Vivimos un sobresalto. En cualquier lado puede haber una masacre. En cualquier lado, aleluya. Allí, en un teatro, en un cine, aleluya, en un mall, en una escuela. Hoy ni nuestros hijos tienen seguridad. Pero nuestra confianza está en el Señor. Nuestra confianza está en el Señor. Y el mundo vive en un sobresalto. ¿Qué va a pasar? ¿Qué va a pasar con nosotros? ¿Qué va a pasar con nuestros hijos? Y lo primero que David le dice a Mefiboset, cuando él le dice: oye, Mefiboset, aleluya, yo voy a hacer contigo misericordia. Aleluya, yo voy a usar por amor a Jonatán, tu padre. Alabado sea el nombre del Señor. Yo quiero que a partir de hoy tú te sientes a comer en mi mesa. ¿Quién es este perro muerto? ¿Quién soy yo? Él no tenía autoestima, él no tenía valor, él no se sentía amado, él nunca se sintió protegido. A los 5 años le robaron todo, la expectativa que tenía de vida. Y ahora, ya siendo un joven, se cree que unos 15, 20 años estuvo allí viviendo en Lodebar, ya siendo ahora un hombre. Alabado sea el Señor, no tengas temor. ¿Y por qué David le dice no tengas temor? En el Salmo 56, en el verso 3, David, que vivió la experiencia de, aleluya, de tener la muerte frente a él, vivió la experiencia, aleluya, de pelear contra el gigante Goliat, vivió tantas experiencias negativas, David pudo decir: en el día que temo, yo en ti confío. Yo no sé cuánto levanta la mano y pueden decir en esta noche: yo confío en mi Dios, yo tengo un Dios que todo lo puedo. Segunda de Timoteo, capítulo 1, verso 7, el apóstol Pablo dice: porque no nos ha dado Dios espíritu de cobardía, sino de poder, de amor y de dominio propio. ¿Sabe que el reino de los cielos sufre violencia? Como testificaba el joven, que este camino no es para cobarde, este camino no es para pusilánime, este camino es para aquellos que crean que tenemos un Dios grande y poderoso. Cuando Dios llamó a Josué para que fuera el sucesor de Moisés, Josué sabía que ponerse los zapatos para guiar al pueblo de Israel era algo grande. Y es por eso que Jehová, conociendo el corazón de Moisés, de Josué, le dijo: oye, Josué, como estuve con Moisés, voy a estar contigo. No te dejaré, no te desampararé. Pero en el verso 9, ¿qué le dice? Mira que te mando que te esfuerces y seas valiente. ¿Qué le digo que va a Moisés? No temas, no desmayes, porque Jehová tu Dios estará contigo donde quiera que tú vayas. Estas palabras fue lo que Moisés, Josué, perdón, necesitaba para coger ánimo. Esta juventud hoy termina esta convención. Aleluya. Vas al campo de trabajo, vas para tu iglesia, vas para la universidad, vas para la escuela. Aleluya. Vas allí de regreso a casa. ¿Qué vas a hacer cuando llegues mañana? ¿Qué vas a hacer después de esta convención? ¿Qué expectativa? ¿Qué expectativa tienes? ¿Continuar? Porque gozarnos aquí en este ambiente, esto es fácil. Pero ¿qué hay cuando te toca estar en el campo de batalla? ¿Qué hay con esta nueva generación que es nuestro relevo? ¿Tienen que esforzarse? ¿Tienen que seguir con la visión? La visión tiene que ir para las iglesias. La visión tiene que continuar. Aleluya. No tener miedo. Creerle a Dios que Él te ha traído esta convención para renovarte, para llenarte. El profeta Isaías, Dios le habló. Le dijo: no temas. Hablándole al pueblo de Israel: yo estoy contigo. No desmayes, porque yo soy Jehová tu Dios que te esfuerzo. Hermano, en estos tiempos no podemos temer, tenemos que llenarnos del poder de Dios. Tenemos que llenarnos del poder de Dios. Por eso es que David le dice: yo sé lo que es creerle a Dios. Yo sé lo que es sentirse avergonzado. Yo sé lo que es sentirse humillado. Yo sé lo que es sentirse traicionado. Le dice a Mefibosé: no temas. Lo segundo que le dice: yo haré contigo misericordia. La palabra misericordia es la disposición a compadecerse de los sufrimientos y miserias ajenas. Se manifiesta en amabilidad, asistencia al necesitado, especialmente, oiga bien, en el perdón y la reconciliación. Es más que un sentimiento de simpatía, es una práctica. En el cristianismo es uno de los principales atributos divinos. Y David le dice: Mefiboset, no tengas temor. Yo voy a usar contigo misericordia. Tú no tienes por qué sentirte intimidado, amedrentado. Alabado sea el nombre del Señor. En el libro del profeta Isaías también nos dice: por tanto, Jehová esperará para tener piedad de vosotros, y por tanto será exaltado teniendo de vosotros misericordia, porque Jehová es Dios justo. Bienaventurados todos los que confían en Él. Ciertamente el pueblo morará en Sion, en Jerusalén. Nunca más llorará el que tiene misericordia. Oiga la palabra que Dios le daba a su pueblo y nos da a nosotros en esta noche. El que tiene misericordia se apiadará de ti al oír la voz de tu clamor y te responderá. ¿Cuánto queremos que el Señor tenga misericordia? Que tenga misericordia de nuestros hijos. Que tenga misericordia de nuestra familia. Que tenga misericordia de nuestros vecinos. Que tenga misericordia de esta ciudad. Lo tercero que le dice es: te devolveré. Devolver significa volver algo a su estado anterior. Cuando el hombre pecó, perdió todos sus privilegios, sus derechos. Pero allí en Génesis 3:15, Dios ideó el plan de redención y dijo que de la simiente de la mujer vendría uno que nos iba a redimir a nosotros del pecado. Y así como nosotros, como Adán y Eva, por el pecado, la desobediencia, perdieron la comunión con Dios, vino la muerte, vino el trabajo, vino la enfermedad, porque la paga del pecado es muerte.

hombre que había arrastrado años de vergüenza, de soledad, de humillación, de desprecio. Había sido un príncipe, pero el título nunca lo pudo usar. Aleluya, había sido el nieto del rey, hijo de Jonatán. Aleluya, pero nunca. Aleluya, yo me imagino que ya allí, por lo lejos, él debe haber recordado algún momento, en algún tiempo en el palacio, pero toda su vida viviendo en Lodebar, viviendo en la sombra, viviendo en la oscuridad, viviendo sin esperanza. Pero alguien se acordó de él, pero alguien lo mandó a llamar, pero alguien tuvo de él misericordia, pero alguien ahora lo llama y no lo ve como un perro muerto. No lo ve como alguien despreciable. Yo quiero decirte, yo sé lo que es cargar vergüenza. Cuando mi madre estaba embarazada de mí, a ella le dio el sarampión. Y a ella le dijeron, tienes que abortar. Pero ella dijo, yo no voy a abortar. Y ella me tuvo. Le habían dado una lista enorme de todas las consecuencias que podía traer ese ser que estaba en su vientre por la enfermedad que había tenido. Y al nacer, pues todo aparentemente estaba bien. Pero al pasar los días, mi mamá se dio cuenta que mis ojos no eran normales. Mis ojos estaban metidos hacia adentro. Me llevaron a los mejores oftalmólogos en la isla de Cuba. Y el diagnóstico fue de que yo iba a quedar ciega de una edad muy temprana y que mi condición no tenía solución. Yo recuerdo siendo pequeña cómo aún mis hermanos se burlaban de mí. Me decían, visca, cuatro ojos. Y eso a mí me daba dolor. Yo cogía mis lentes y los rompía y los escondía debajo de la cama. Yo lloraba, mi mamá decía, ¿por qué llora? Porque los niños en la escuela, oiga, los niños a veces tienden a ser crueles. Se burlaban de mí, me decían, visca, cuatro ojos. Y mis padres los habían llevado, o los habían mandado a pastorear un pueblo llamado Morón, ahí en la isla de Cuba. Y cuando llegan, solo había una anciana de miembro, ahí no habían miembros. Pero mi papá cogía el acordeón y nosotros éramos pequeños. Estaba Ismaris de 3 años o 4 años, Priscila de 5, Anita de 6 y Davidito de 7. Y agarraba los panderos, el acordeón, y nos poníamos a dar el culto. Y allí la gente se burlaba de nosotros, tiraban piedras, nos gritaban aleluya, fanáticos, locos, cállense. Pero mi papá seguía predicando la palabra del Señor. Y una noche, estando en el regazo de mi madre, me quedé dormida. Y papi estaba predicando, la congregación era sus 4 hijos, mi mamá y la anciana. Y papi, inspirado por el Espíritu, puso su mano en mi cabeza y oró por mí. Yo estaba dormida. Al otro día en la mañana yo llamo a mami. Mami, tengo hambre, dame de comer. Dame un vaso de leche. Pero mami empieza a gritar, no me da leche. Mami llama corriendo a mi papá. Ya mami llama a mis hermanos. Oye, David, algo ha sucedido. Los ojos de Priscila están derechos. Ya no usa espejuelos. Ahora mis ojos estaban derechos. Ahora mi vista era de 20-20. El rey llegó y puso su mano. Y ese rey está aquí. El rey llegó y me sanó. ¿Y sabe qué fue lo que provocó? Que todo el barrio venía a ver si era verdad que había ocurrido el milagro. Que la hija visca del pastor Vizcay ahora estaba viendo, ahora estaba sana. Aquel lugar se llenó. Las almas llegaban. Hermano, Dios libertó a los brujos. Dios sanó cáncer. Dios sanó a ciegos.

0: ¿Cuánto damos gloria a Dios? Ese es el Cristo que está aquí. Ese es el Cristo que se está paseando aquí. Ya casi voy a concluir. Pero a la edad de 34 años, para aquellos que se viven quejando de su vergüenza, para aquellos que en vez de alabar a Dios, los que traen es una quejabanza, para aquellos, mi mamá no me compró los tenis nuevos que yo quería, mi mamá no me compró el celular que yo quería, mi mamá no me compró el juguete que yo quería. A la edad de 34 años, ya pastoreando en Estados Unidos, con mis tres hijos, Damaris, Dorky y Javier, ahí en la ciudad de Miami, un día 12 de marzo del año 2002, salimos en nuestro automóvil rumbo a la iglesia. Y Satanás, que el Señor lo reprenda, como dice en el Salmo 118, nos empujó con violencia. Pero nos empujó con una violencia tan fuerte que en ese accidente que tuvimos un carro manejando en dirección contraria nos impactó de frente. El carro nuestro salió volando, dando vueltas, hasta que cayó así. Los buenos samaritanos que pararon sus automóviles sacaron a mi esposo, sacaron a mis tres hijos. Yo quedé atrapada entre los fierros del automóvil. El carro se prendió en fuego, la gente decía, va a explotar y adentro hay alguien. Pero ellos creían que yo estaba muerta. Pero gracias a Dios que alguien tenía un extinguidor y antes que llegara el rescue o el rescate, los bomberos, las ambulancias, lograron apagar el automóvil. Tuvieron que cortar los fierros del carro y sacarme. Nos llevaron el helicóptero para el hospital. Mi esposo iba con un 5% de probabilidades de vida. Yo iba con un 3%. El impacto fue por el lado mío y fue muy fuerte. Yo quedé aplastada. Mis pulmones colapsaron, todas mis costillas se fracturaron, mis órganos internos. Yo me reventé por dentro. Mi fémur izquierdo estaba partido en varios pedazos. Y mis piernas habían quedado hechas pedazos por los fierros del carro. Partes de ellas estaban ya, estaban quemándose. Mi hermano nos echaba en esta condición. Y les digo que el diablo nos empujó con violencia para que cayese. Pero doy gracias a Dios por los padres que Dios me dio, que nos inculcaron la fe, el amor y alabar a Dios en todas las circunstancias. Alabar a Dios en todas las circunstancias. A la semana, yo todavía estaba en coma, en cuidados intensivos, pero ya empiezo a tener conciencia. Y me vienen a dar la noticia, tu esposo ha muerto. Pero antes que me lo dijeran, yo le dije, yo sé lo que me van a decir. Dios se llevó a mi esposo. Y empecé a darle gracias a Dios. Con dolor, con el alma desgarrada, con el cuerpo más del 80% de mis huesos hecho pedazos. Y en medio del dolor levanté mis manos y le dije, Señor, yo te doy gracias porque tú eres bueno y para siempre es tu misericordia. Y le di gracias al Señor. Pero cuando me tocó enfrentar la realidad, verme viuda a la edad de 34 años, la ciencia, el diagnóstico médico que dieron, que yo iba a quedarte por vida confinada en una cama como un vegetal, conectada a balones de oxígeno. Tuvieron que cortar parte de mi pulmón izquierdo. Fueron más de 15 cirugías, horas de horas en el quirófano, tratando de restaurar mis órganos. Me llenaron de clavos, hierros, por todas partes las piernas, tratando de empatar. Pero hermano, en la cirugía número 15... le digo al doctor, ¿usted cree que yo voy a volver a caminar? Me dijo, no, hija, de por vida quedarás paralítica. Nunca volverás a caminar. Dale gracias a Dios que estás viva. Eso dijo la ciencia. Pero la última palabra la tenía Dios. Yendo a grandes rasgos, la primera vez que yo entré al templo, Satanás, que el Señor lo reprenda, me dijo: ¿dónde está tu Dios? ¿Dónde estaba el ángel de Jehová que no cuidó a tu esposo? Un pastor murió. ¿Y cuántos borrachos, adúlteros, no les pasa nada? Y tu esposo, un pastor, siervo de Dios, murió. Y les confieso que eso fue un puñal a mi corazón. Pero la presencia de Dios, la presencia de su Espíritu Santo, se posó al lado mío y me dijo: yo estoy aquí, y el ángel de Jehová acampa alrededor de los que le temen. A tu esposo me lo llevé yo, me lo llevé con honra, me lo llevé con gloria, y de ti haré cosas grandes. Solo alábame. No permita que el enemigo te robe la paz. No permita que el enemigo te robe el gozo. No permita que el enemigo te robe la fe. Y me tocó con dolor creerle a Dios. Me tocó pasar casi un año postrada, sin poder caminar, dependiendo que todo me lo hicieran, de mi madre, mi familia. Pero un día el Señor dijo: la gloria postrera será mayor que la primera. Y aunque Satanás te empujó con violencia, pero Jehová dijo: tú no vas a morir. Yo te doy vida. Yo te levanto. Y un día, hermano, aleluya, me tocaba predicar. Aleluya. Y yo no quería hacerlo porque yo no caminaba. Pero el Señor me dijo: lo vas a hacer. Y en obediencia al Señor lo hice. Y cuando empiezo a predicar, ese fuego entró. Ese poder entró. Y yo salí caminando. Yo salí corriendo. Yo salí ahí. Aleluya. Cuando levanta la mano y dan gloria a Dios. Habrá algo imposible para Dios. Satanás creyó que llevarse a mi esposo iba a ser una vergüenza. Pero mis lágrimas Dios las ha convertido en victoria. Mi tristeza Dios la convirtió en alegría. Mi afrenta, aleluya, tengo al mejor esposo, a Jesucristo, el Hijo de Dios. Tengo al mejor padre para mis hijos. Tengo al mejor amigo. Tengo al mejor Dios, que no me ha dejado ni un momento. Habrá algo imposible para Dios. Quizás en esta noche, en medio nuestro, hayan vidas con cáncer, con enfermedades, o haya jóvenes con pensamientos suicidas. Quizás esta noche aquellas jóvenes que fueron marcados, y Satanás le está diciendo: Dios no va a hacer nada contigo. Sacúdete, echa fuera esos demonios. Dios cambia, Dios levanta, Dios restaura. Dios ama, Shakenda, un Rabasababa. Habrá algo imposible para Dios. Dios cambió mi lamento en baile. Dios enjugó mis lágrimas. Ha valido la pena. Han pasado 22 años. Y hoy estoy aquí hablándoles a ustedes. Que Dios es real. Que Él cambia. Que Él transforma. Aleluya. Que sí se puede caminar con Jesús. Que sí se puede experimentar a Jesús. Que si hay un Dios que liberta. Que hay un Dios que es real. Hay un Dios que transforma. Mefiboset fue llamado. ¿Estará por aquí Mefiboset? O que venga el rey David. Ahí está el rey David. Está sentado a la mesa el rey. Alabado sea el Señor. Aquí hay un joven hoy representándote a ti. Aleluya. En esta noche aquí está el Espíritu Santo. Él quiere cambiar tu tristeza. Él quiere cambiar tu pasado. Él dice: ya no llores más. Ya no dudes más. Aquí hay un rey. Aleluya. En esta noche se llama Jesucristo, el Rey de Reyes. Pero yo quise cerrar esta noche este culto con esta representación. El Rey David está en medio nuestro. por favor.
1: No temas, Mefiboset. No temas.
0: Ahí viene un joven herido.
1: A la verdad, haré contigo misericordia.
0: Aleluya. Ahí viene un joven lastimado. Ahí viene un joven sin valores. Ahí viene un joven que un día alguien lo dejó caer. Ahí viene un joven que quizá el diablo le ha dicho: Dios no va a hacer nada contigo. Dios no te va a usar a ti. Dios no te va a llamar a ti. Aleluya. Pero hay un llamado. Hay un llamado.
1: Te devolveré todas las tierras de Saúl, tu padre.
0: ¿Qué hice, Señor? ¿Qué hice, Señor?
1: Y comerás siempre a mi mesa.
0: ¿Quién soy yo, mi Señor? Jamás yo quiero que tengas en cuenta un perro muerto como yo. Jamás yo que anda la baba baba. Urra basha baba baba. Jamás yo que anda la baba baba. Siéntate a la mesa del rey. ¿Sabes qué? Mefiboset, levanta la cabeza. Mefiboset, ya no llores más por tu miseria. Ya no llores más por lo que otro hizo. Ya no llores más por el fracaso de Saúl. Ya no llores. No llores por el fracaso de Saúl. El rey de reyes. El rey de reyes te mandó a llamar. Siéntate a mi mesa. Siéntate a mi mesa. Come con el rey. Come con el rey. Vamos, levanta tu cabeza. Come con el rey. Vas a vivir en la casa del rey. Vas a comer en la casa del rey. Vas a recuperar lo que era de Saúl tu padre.
2: Vas a sentarte al lado del rey.

del movimiento misionero mundial de Moyobamba. Juventud de toda esta zona, el Rey en esta noche te ha mandado a llamar. El Rey en esta noche te ha dicho: ya basta de pensar, yo no sirvo para nada. Ya basta de decir, Dios no va a hacer nada conmigo. En esta convención, Él te marca, Él te llama, Él te levanta, Él te sana, Él te restaura, Él borra tu pasado. El Rey Jesús te mandó a llamar. Cierro. Apocalipsis 19, verso 7. Gocémonos, alegremos y demos la gloria, porque han llegado las bodas del Cordero y su esposa se ha preparado, y a ella se le ha concedido que se vista de lino fino, limpio, resplandeciente, porque el lino de las acciones justas de los santos. Y el ángel le dijo: escribe, bienaventurados los que son llamados a la cena de la boda del Cordero. ¿Quién quiere ser llamado en esta noche, iglesia? La cena viene, la fiesta viene, el Rey viene. Prepárate, prepárate, prepárate.

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No pocos posponen indefinidamente unas decisiones que no tienen espera. Es ahora o nunca. Nos parece que tenemos todo el tiempo y dejamos de hacer lo que nos corresponde. Sabemos de jóvenes y de personas adultas a las que se les ha hecho tarde careciendo de la capacidad requerida para hacer lo que corresponde. Si, por ejemplo, un estudiante no se pone al día antes de la prueba, cuando lleguen los exámenes, es tarde. Algunos abuelos se comportan como lo hacen sus nietos, sin darse cuenta de que se les ha hecho tarde, que su comportamiento no se corresponde con las condiciones de su edad. Con los años, el cuerpo envejece y llega un momento cuando la vitalidad y las energías decrecen. Falta fuerza y falta salud, simplemente el tiempo transcurre y deja sus secuelas. Juan el Bautista tenía claro el propósito que venía a cumplir en el momento preciso, no antes, no después. Las actividades que correspondía desarrollar no podían ser confundidas, tenía que bautizar en agua. El que venía realizaría otras tareas, obviamente. Hacer lo que le corresponde en su momento es justo y razonable. Dejar pasar el tiempo y transitar caminos equivocados solo conduce al desorden y a la infelicidad. Es hora de hacer lo que corresponde, justo ahora. El consejo de Juan, el escritor bíblico, es claro. Estamos a tiempo para hacer lo que nos corresponde. Aún estamos vivos. Es aquí y es ahora cuando debemos arrepentirnos de nuestros pecados delante de Dios. Hoy mismo. No cuando perdamos conciencia, voluntad y vida. Hoy mismo. Para Juan era el momento apropiado para quienes lo escuchaban. Él decía, «Haced, pues, frutos dignos de arrepentimiento». «Sálvame, Señor, aquí». Ahora, meditación escrita por Adalberto Martínez, República Dominicana.

0: Pacientemente esperé a Jehová y se inclinó a mí y oyó mi clamor. Salmo 41. 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
3: Bienvenido, bienvenida a un nuevo episodio de A Corazón Abierto, la libertad de ser genuino. Si eres nuevo, si eres nueva, bienvenido a esta linda comunidad de personas que nos mostramos tal y como somos. No venimos con maquillajes, no venimos con caretas, no venimos a demostrar lo mucho que sabemos o lo grandes que creemos que somos, porque en realidad no lo somos, sino que venimos como personas, como individuos de carne y hueso que tienen sus victorias, que tienen sus derrotas, que tienen sus momentos felices, que tienen sus momentos tristes. Estamos aquí entre amigos, entre familia, entre comunidad, y creo que es algo muy lindo que Dios nos ha regalado, porque en la mayoría de tus comentarios puedo ver no hay ataques, no hay controversias, insultos, nada de esas cosas, sino siempre que una persona dice tal vez en el comentario estoy desanimada, estoy desalentada, uno de ustedes o tú le escribes y le das una palabra de ánimo, le das una palabra de aliento, y qué lindo esto que Dios está construyendo en medio de nosotros. A muchos de ustedes los pude conocer en el Congreso Sudamericano de mi congregación, y para mí ha sido un gozo increíble conocer desde tantas naciones que ven el programa y que Dios les hable y les bendice a través de cada testimonio y cada historia. Y genuinamente eso, no solo a mí, sino a todo este equipo de Corazón Abierto y de Betel, nos llena de fuerzas, nos llena de alegría, nos llena de ánimo, nos... No sé, es como esa chispa y como Dios diciéndonos, lo están haciendo bien, sigan adelante, sigan adelante, sigan adelante. ¿Hay mucho por mejorar? Hay mucho por mejorar. ¿Hay cosas por incrementar, por hacer mejor? Así es, totalmente. No creemos que lo sabemos todo ni que este programa ya está perfecto. No, siempre hay espacio para mejorar y para hacerlo mejor para la honra y gloria del Señor. Pero antes de ya continuar con este episodio, presentarte a la invitada de hoy, que es la primera vez que está aquí en A Corazón Abierto también, me gustaría que me puedas hacer un pequeño, inmenso favor que no te va a tomar ni un minuto de tu tiempo, y es que puedas suscribirte, por favor, a este canal si lo estás viendo por YouTube, puedas suscribirte a este medio si lo estás viendo por Spotify, o si has venido a través de Instagram, por favor, danos un follow. Y no porque queremos más seguidores y más gente, sino porque a través de tu like, de tu suscripción, de tu comentario especialmente, la interacción que ustedes hacen, nos ayudan a llegar a más personas. Me ayudas a llegar a más personas con la palabra de Dios. No con lo bueno que nosotros tengamos que decir, sino con lo que Dios puede hablar a más personas. He visto un montón de comentarios de este video me salió por recomendación del algoritmo. Le puse clic y Dios me habló. Entonces, si tú quieres ser ese instrumento de bendición en las manos del Señor, ya sabes, dejar tu like, tu comentario y tu suscripción. Te lo agradecemos muchísimo de todo nuestro corazón ver tu apoyo a través de esas pequeñas, grandes acciones. Pero ya sin más ni más, me callo y le doy la bienvenida a este podcast a Alejandra Gregorio. Ale, bienvenida a Corazón Abierto. Sabes que aquí es tu casa. Una vez que ya eres parte de Corazón Abierto, ya no eres nueva, sino eres antigua y eres parte de la familia. Personalmente me da mucho gusto de verdad tenerte. Eres una joven que inspira con su testimonio, con su vida, con su amor y su pasión por el Señor, que ya nos vas a ir contando a lo largo de este testimonio, pero bienvenida.
4: Amén, Ane, Dios te bendiga mucho. Para mí es igual un gozo. Cuando recibí la noticia dije, wow, gloria a Dios. Me siento muy feliz. Ya estaba muy, muy ansiosa y feliz de poder estar en este espacio. Y pues que sea de mucha bendición. Yo sé que a través de nuestras vidas Dios habla, así como muchas veces Dios nos ha hablado a través de otras personas. Y espero que sea de mucha bendición. Y me siento muy contenta. Y así que, como el programa se llama Corazón Abierto, pues hoy tenemos que abrirlo.
3: Así es, Alejandra acaba de entrar al quirófano. acabas de entrar al quirófano y aquí abrimos el corazón sin anestesia. Aquí a nadie lo duermen, aquí a nadie lo adormecen, sino que nos mostramos así tal como somos. Ale, estamos en una serie especial sobre el servicio. Todos estos episodios hemos hablado sobre el servicio. Incluso han habido unos pastores misioneros que nos han dado un episodio muy hermoso sobre las misiones y el servicio de Dios a través de eso. Pero, y por eso también te invitamos a este episodio, a esta serie, porque cuando yo pienso en Alejandra Gregorio, pienso en servicio a Dios. Porque siempre que te he visto en la iglesia, siempre has estado sirviendo, y no en la superficie, sino de lleno, de lleno, de lleno, de lleno. Sé que por mucho tiempo has sido líder de adolescentes, actualmente líder de jóvenes, también dirigiendo la FEC, que es la Federación de Estudiantes Cristianos en Universidades. Entonces, sé que todo eso tiene un trasfondo, tiene un proceso, tiene muchas cosas para decir y para revelar. Y es por eso que mi primera pregunta es, desde afuera, ser líder de jóvenes se ve espectacular. Es como la líder de jóvenes. Pero desde adentro, que es diferente, ¿qué es lo que más pesa de llevar esa responsabilidad de liderazgo juvenil?
4: Qué buenísima pregunta. La verdad, sí, Ane. Desde afuera se ve bonito. Wow, la líder. Wow, qué bendición. Ay, yo quisiera estar en este lugar. Pero los que estamos en ese lugar podemos entender de que sí hay un peso de responsabilidad. Y ese peso de responsabilidad es el ser ejemplo. El que muchos jóvenes que son tus colaboradores, son tus ovejas, te están viendo a ti. Y dicen, es que ahí está mi líder. Si ella puede, yo puedo. Y es por eso que muchas veces los líderes y también los pastores no se muestran tan frágiles. De hecho, no es que no seamos. Pero puedo decir el hecho de ser ejemplo. De mostrarme, de decir, es que tengo que ser ejemplo para ellos. Es que no me puedo rendir, porque si yo me rindo, imagínate, o sea, todos se van a rendir, o sea, ¿cómo? Es que eso creo, podría decir Ane, del ser ejemplo para los jóvenes es un peso de responsabilidad. Y muchas veces yo me cuestionaba y decía, ¿pero puedo hacer esto? Pero es que tengo que ser ejemplo. Tengo que ser ejemplo y cuesta. Cuesta muchísimo y algunas veces es como un peso donde obviamente te sientes privilegiada, pero también es como un peso de, wow, qué pesado es esto, llevar ese peso de ejemplo. Y con la ayuda de Dios puedo decir que creo que lo estoy logrando y es un privilegio sobre todo eso.
3: Ale. ¿Cuántos años vas en el liderazgo, Ale?
4: A ver, no me han dejado descansar, te cuento. Yo estaba, el 2020 entré en el liderazgo, mi primer año. Es un testimonio muy largo. Ajá. Para mí fue fuerte el ser líder. Pensé que iba a ser solo colaboradora, pero no, sino el liderazgo. 2020, 21, 22, hasta 22, 3 años. Y a 2023, a mediados estaba ahí ya por cambios que hubo. Estaba entrando al Ministerio de Jóvenes y no me dejaron descansar. Así que te tomamos en cuenta. Y hasta ahora ya son casi 6 años de liderazgo. Wow. Y puedo decir que he aprendido muchas cosas, Ane, y le doy gracias a Dios también.
3: ¿Y cómo fue esa experiencia cuando tú decías que eras colaboradora? Yo creo que nadie se espera ser líder. O sea, sé que hay gente que busca esos cargos, lo sé porque lo he visto. Gente que se hace méritos y trabaja fuerte porque dice, un día voy a ser líder, un día voy a ser... Y lo sueñan y lo anhelan, pero... Creo que la mayoría de los casos ni lo sueñas, ni lo esperas, ni nada. Y de la nada viene el pastor y te dice, quisiéramos que nos puedas apoyar con el liderazgo. Y es como si tuvieras una montaña tan enorme y tú te sientes tan pequeño. Bueno, no sé si te ha pasado a ti, a mí sí me ha pasado muchas veces. Y yo digo, quisiera decir que sí, pero en mi humanidad quisiera decir que no, porque siento que no voy a poder. Entonces, no sé cómo fue tu experiencia y por eso te pregunto, ¿cómo fue eso cuando te dijeron, Alejandra, queremos que te hagas cargo de los adolescentes?
4: Voy a contar un cortito de adolescentes y jóvenes. De adolescentes, recuerdo que el pastor me dijo, te vamos a tomar en cuenta, vas a trabajar con tal hermano. Y yo dije, vas a colaborar. Yo pensaba que iba a ser colaboradora de la líder. Ajá. Pero luego recuerdo que ya me di cuenta que era el liderazgo y dije, Yo, ¿y cómo lo voy a hacer? ¿Y cómo? O sea, no entiendo. Porque yo admiraba mucho a los líderes que estaban y decía, uh-huh. ellos son grandes líderes. O sea, yo, ¿cómo? Yo no llego ni siquiera a su nivel. Y fue una lucha constante. Pero en el proceso aprendí de que el liderazgo de cada persona es que Dios va formando conforme la persona. No podemos comparar liderazgos. Tiene que ser igual que la otra persona.
3: Ah, wow.
4: Y lo cuento, Ana, de jóvenes, te cuento que fue una anécdota un poco chistosa. Yo estaba yendo a ayudarle a mi hermana porque ese tiempo ya estaba como, bueno, como pastora en Sipe-Sipe. Uh-huh. Y yo dije, le voy a ir a ayudar porque ella vendía charque. Y recuerdo que le llamé esa tarde, le llamé a mi pastor, le dije, pastor, el pastor de jóvenes, le dije, pastor, hoy día permiso, por favor, porque hoy día no voy a poder venir, voy a ayudarle a mi hermana. Y me dice, hija, no. A las 7 de la noche, el pastor Mario te está convocando en su oficina y es una reunión. ¿Acaso no sabías? No, pastor, yo no sabía. Y recuerdo que me dice, ya, te lo voy a decir rápido y tienes 2 horas, era 5 de la tarde, te ves 2 horas para orar. Y yo le digo, ¿pero qué me está diciendo? ¿Qué me va a decir? Prepárate, hija, porque vas a ser la líder de jóvenes. Y yo recuerdo que estaba en llamada con mi hermana y digo... De miro, digo, ¿qué? A ver, pastor, corre, no tienes permiso, tienes que correr, el pastor Mario quiere hablar contigo y todo eso. Yo recuerdo, Ane, que agarré, colgué el teléfono y le dije a mi hermana, pellízcame, porque siento que esto no está siendo real, no Ajá. estoy entendiendo. Y me pellizca. Me pellizca y digo, wow. Y le digo, sí, esto es real. Yo, así como tú, anodada, dije, ¿qué está pasando aquí? Porque yo ese tiempo era comandante, estaba como unos 5 meses, un poquito más en jóvenes como comandante, entre ese proceso que más adelante lo voy a comentar también. Y en el camino decía, no entiendo, o sea, ¿qué está pasando aquí? Yo recuerdo que le llamé a mi papá y le dije, papi, quiero que ores por mí porque me quieren tomar en cuenta. Y mi papá, creo que no me escuchó, ya. Así. Sí le llamé a mi mamá también y me dijo, voy a orar por ti. Así que todo el camino me fui pensando y dije... ¿Qué está pasando aquí? Porque esto no me lo esperaba. Uh-huh. Y la verdad es que cuando yo hablé y entendí el proceso, dije, creo que el Señor tiene planes. Wow. Tiene planes y proyectos. Y fue así. Yo pensé que, no sé, a veces no te esperas. Pero cuando el Señor te quiere tomar en cuenta, te toma en cuenta. Y podía haber dicho, no, pastor, es que tengo que hacer mil cosas. Es que uh-huh. yo estoy estudiando. Pero dije, amén. Yo amo servirle al Señor.
3: ¿Y qué es lo que te mueve? O sea, ¿qué es lo que te movió en ese momento? ¿Qué era más grande que tu estudio? ¿Qué era más grande que tu miedo? ¿Qué era más grande que ese reto? Porque uno siempre, para servir, siempre tienes que tener una motivación. Nunca lo haces porque sí. ¿Cuál fue tu motivación para aceptar ese liderazgo juvenil?
4: Puedo decir, Ane, yo tengo un amor por los jóvenes, por mi generación. Uh-huh. Es algo que solamente el Señor lo pone en muchas personas. El Señor pone, como en el caso del pastor Mario, pone las familias. En mi uh-huh. caso son los jóvenes. Uh-huh. Y sabes, yo le doy gracias a Dios porque ese sentir ha puesto en mi corazón. Y no le he tenido que gritar a nadie. Cuando tú tienes un sentir en tu corazón y oras en ese sentido, yo no le he pedido líder, Señor, quiero ser líder de jóvenes. No, yo solamente decía, yo sé que tú puedes hacer algo con mi generación.
3: Wow.
4: Yo sé que tú puedas hacer algo con la juventud. Uh-huh. Y solamente tenía ese sentir y es como que también a medida que pasó el tiempo, el Señor me decía, es que para este tiempo yo te estoy levantando, para este tiempo. Y eso es lo que me ha motivado. Y también decía, amén, pastor. El pastor me preguntó ese tiempo en mi edad, no, estás bien para jóvenes. Ha salido bien de GCL, así que te toca jóvenes. Yo decía, porque ese tiempo yo recién me estaba como que entrando al ministerio. Uh-huh. Y liderar un lugar donde tampoco es que has crecido toda la vida.
3: Que no conoces.
4: Como GCL, digamos, ¿verdad? Uh-huh. Entonces fue un poquito costoso, pero a medida del tiempo entendí de que Dios me había puesto y que Dios para ese tiempo me había levantado.
3: Claro, porque Dios es el que llama, capacita. Y estoy supremamente de acuerdo con lo que tú dices, Ale, de... Si yo tengo carga para los jóvenes, porque Dios es el que pone esas cargas, esos sentires, esas cosas, no me puedo involucrar con los niños, por ejemplo. Porque Dios pone cargas para los niños a la gente que se tiene que involucrar con niños, ¿cierto? Entonces, yo creo que hay mucha gente que se pregunta cuál es mi propósito, yo no sé cuál es mi propósito, yo no sé lo que tengo que hacer, siento que no sirvo para nada. Y ahí el enemigo como que empieza a encontrar ventajas en nuestra vida. Pero lo que yo rescato de tu experiencia es que Dios puso ese sentir y te abrió una puerta hacia exactamente eso, hacia la juventud, hacia tu generación. Sí. Entonces, en ese sentido, Ale, tú nos hablabas mucho de ser ejemplo. ¿Cuántos años tenías cuando empezaste a liderar los jóvenes?
4: 24, 25.
3: 24, 25 en un ministerio de jóvenes que, para los que no saben, nuestra iglesia está con jóvenes de hasta más de 30 años, ¿no? Entonces, a veces es como que hasta uno se siente pequeño en edad y decir, pero no me van a respetar a mí, no me van a escuchar a mí, ellos ya son grandes. Adolescentes es otra cosa, por lo menos me siento un poco con un poco más de autoridad, pero ya jóvenes que son mayores que yo. Entonces, ¿cómo afrontaste eso de tú sentirte más pequeña que ellos? Y como tú decías, el hecho de ser ejemplo para ellos en todas las áreas de la vida. Porque, y quiero hablar sobre este tema, la juventud tiene algo, la etapa de la juventud tiene algo muy peculiar, que es la toma de decisiones. Uno en su juventud tiene que tomar muchas decisiones en muchos ámbitos. ¿Qué voy a estudiar? ¿En qué voy a trabajar? ¿Qué voy a hacer con mi vida?
4: ¿Y con quién te vas a casar?
3: O sea, ¿con quién me voy a casar? O sea, muchas cosas. Es una etapa de decisiones que puede ser bien abrumadora, muy abrumadora. Cuando eres niño, cuando eres adolescente, tus papás toman esas decisiones por ti. Pero cuando eres joven, no. Tú tienes que tomar esas decisiones. Entonces, ¿cómo lo afrontaste?
4: Ana, yo por muchas veces me he cuestionado. O sea, ya entro en el liderazgo, en el caminar, para decir, bueno, lo vamos a hacer. En el camino me he encontrado con muchas cuestiones, es decir, creo que aquí no es mi lugar. Creo que esto no es mi lugar. Creo que el pastor se ha equivocado. Porque no, o sea, no me sentía que ese era el cargo que yo tenía que ocupar. Porque sí hay ese peso de responsabilidad. Y también decía, pero es que ellos son mis mayores. Uh-huh. Yo, ¿cómo les voy a aconsejar? Yo, ¿cómo voy a hacer esto? Y de verdad, las ovejas que tienen esos cambios entienden. Porque no es que, ¡wow! ¡Gloria a Dios! Uh-huh. Hay ese proceso que al líder o al pastor le toca afrontar. Entonces, yo, como te decía, Ane, me he cuestionado por muchas veces. Sí, Señor, creo que no es este mi lugar. Creo que ha habido aquí una equivocación. Y ahí, cuando tal vez me cuestionaba tanto y oraba, ahí era el Señor diciéndome, no, hija, yo te he puesto. Y esa convicción de decir, de que realmente Dios te diga, yo te he puesto. O sea, más allá de que los pastores son instrumento, pero yo te he escogido. Yo decía, esa convicción, Alice, me ha armado a mí de valor decir, si tú me has puesto, lo vamos a hacer. Si tú me has puesto, tal vez puedo ser menor que otros, en la cual les mandamos saludos ya. lo vamos a hacer. Y tú me vas a ayudar, Señor. Tú me vas a dar sabiduría. Tú me vas a dar fuerza. Tú me vas a ayudar a ser ejemplo. Y realmente es eso, de buscar al Señor y tener esa convicción de que Dios te diga, tener esa seguridad de que Dios, porque puedes dudar y decir, pastor, lo siento, es que no, denuncie, pastor, porque eso es fácil. Uh-huh. Pero tener esa convicción de que realmente Dios te ha escogido y Dios te ha puesto, pues eso es lo que a mí me ha ayudado, Annelies, de decir, lo vamos a hacer y hasta el día que tú me pongas, lo voy a hacer, me voy a esforzar.
3: Yo creo que ahí igual pesa mucho esa palabra que el Señor te dijo para esta hora. No es para 10 años después, no era para antes, es para ahora. Y creo que eso es algo muy fuerte porque incluso a veces lo hablaba con ciertas personas y digo, incluso este tiempo en el que estamos viviendo, en el que Dios ha decidido que vivamos, que nazcamos, que existamos, no es una coincidencia. Todo tiene un propósito. Como este versículo en el libro de Esther me encanta, que dice, para esta hora el Señor te ha llevado al reino. Para esta hora, para este momento, donde te das cuenta que todo lo que has pasado en tu vida, todo, absolutamente todo, lo bueno, lo malo, lo lindo, lo feo, todo, te ha llevado a vivir el momento en el que estás viviendo ahora. Si no hubiera pasado todo lo que pasó, no estarías aquí. ¿Cierto?
4: No. Yo recuerdo, Ane, que cuando me cambiaron de adolescente, yo lloré mucho. Recuerdo que me fui a una plaza y dije, no entiendo por qué. Y empecé a llorar. Y recuerdo que también el Señor me dijo, ya no mires atrás, mira adelante. Y yo sentí que esa era mi prueba. Era como que el Señor me decía, es que Ale, yo te tengo que dar un proyecto más grande. Ale, que tú tienes que ser fuerte. Tú no te puedes quedar en un lugar donde no vas, donde obviamente ya has dado, pero ahora quiero que crezcas más. Yo en el momento, Ale, no lo entendí. Pero a medida que pasó el tiempo, dije, Señor, con razón todo esto era parte de tu plan para jóvenes. Porque mi ministerio de jóvenes es, obviamente, es más grande, más responsabilidad. Ahora que yo lo estoy palpando, porque también he trabajado con adolescentes, es otro nivel. y digo, gracias, Señor. Esa era mi prueba. Corazón no entendía. Corazón no comprendía. Pero ahora lo entiendo. Y gracias, porque yo podía haber dicho, no, me quedo igual ahí, me quedo, pero no. Y eso le doy gracias a Dios, Anne, porque siento que de verdad lo que tú decías es que el Señor, ya sea lo bueno y lo malo, Él todo lo utiliza para un momento preciso. Y yo le doy gracias a Dios porque, y todavía siento que hay mucho más y seguimos aprendiendo.
3: Aquí me surge una pregunta, Ale, de lo que tú mencionaste hace rato de cómo les voy a aconsejar, qué les voy a decir. A veces, sé que en el caso de los pastores, especialmente los que salen solteros, es más terrible esa situación. Como una mamá que quiere un consejo para su hijo y él es como que dice, yo soy varón, no soy mamá y no tengo hijos. O sea, no sé qué decir, ¿cierto? En tu caso, tal vez una persona que está viviendo por ciertas experiencias que tú nunca has atravesado, tal vez, que tú nunca has pasado. Porque recalquemos que tú naciste en un hogar cristiano. ¿Cierto? Sí, porque yo me acuerdo de niñas, tocábamos pandero juntas, muchas cosas. Ajá. O sea, la palabra de Dios se te había inculcado desde pequeña. Tal vez no habías tenido un encuentro con Dios desde súper pequeña, pero ya tenías esa semillita en tu corazón. Entonces, eso hasta te priva de vivir muchas cosas que vive la gente del mundo que no conoce a Dios. Cuando venían jóvenes, con tal vez situaciones muy fuertes, muy complicadas, muy complejas, que hasta... mientras te están contando el problema, tú dices, Señor, guíame porque no sé qué decir. ¿Cómo afrontabas esos retos de liderazgo?
4: Es difícil, porque como tú dices, dentro de ti dices, ¿ahora qué voy a decir? ¿Verdad? Yo siempre parto de eso de orar. Siempre cuando hablo con una persona le digo, oremos, porque no solo vamos a estar las dos o los dos. Más que todo, obviamente, por las chicas, ¿no? Porque me toca más las señoritas. Siempre, creo que es lo que me está dando. Aquí no estamos solo las dos, aquí está Jesús también. Y creo que el Señor ha ido poniendo las palabras, porque mi humanidad tal vez, X, no te entiendo, hermana, lo siento. ¿Verdad? Y no podemos hacer eso las líderes, sino que Dios ha ido poniendo la palabra del Señor. Y creo que hasta un punto, muchas veces no les entendía, pero por procesos que he pasado... X procesos, que hasta ahora a veces les comento, le digo, yo me río a veces de esos procesos cuando sanas y le doy gracias a Dios porque esos procesos difíciles me han ayudado a entender más a mi generación. Y les puedo hablar, tal vez no perfectamente en todo, pero entiendo de que tal vez, Anne, hay muchos líderes que están pasando procesos difíciles y esos mismos procesos van a ayudarles a ellos a ayudar a sus jóvenes, ayudar a su ministerio, ayudar a aquellos jóvenes. Hasta un punto, quizá era limitado, pero de verdad que es que los líderes de jóvenes pasamos muchos procesos.
3: Total.
4: Y eso nos ayuda a poder aconsejar. Y si no hubiese consejo por, digamos, que no he pasado esa experiencia, ahí está el Espíritu Santo poniéndote esas palabras y... solamente es el Señor hablando a través de
3: ti. Y hablando de proceso, yo sé que hay procesos que vivimos que literalmente nos tiran al suelo. Y es como que tú dices, no tengo fuerzas para nada. Y hay unos jóvenes que me necesitan. O sea, necesito lidiar con ellos y yo ni siquiera puedo lidiar conmigo mismo, conmigo misma. ¿Cómo has enfrentado esos procesos donde ya no podías más? Pero había un liderazgo y habían unos jóvenes que estaban demandando de ti.
4: Es que hubiese sido fácil, Anne, decir, pastor, se anunció, me quedo aquí.
3: Y con justa razón,
4: y ¿cierto? Con justa razón, y aparte de que, digamos, tus jóvenes están viéndolo, ¿no? Y que no digo, y creo que los jóvenes, creo que en algún momento me ha pasado que los jóvenes están atentos de cómo vas a reaccionar o cómo vas a actuar, si le ha pasado eso, o sea, cómo... Yo recuerdo que a veces decía, Señor, ayúdame, por favor. Sí, sí, hay procesos que te tiran al suelo. Pero, Anne, como recuerdo que igual en anteriores programas decías, y es cierto, que cuando más duro es tu proceso, Y cuando más difícil, ahí ves la mano de Dios. Si yo he estado de pie, tal vez en momentos muy difíciles, ha sido solo la gracia y la misericordia de Dios y la fuerza de Dios. Y puedo decir esto, el amor y la pasión a Él. Porque es mayor, ha sido mayor a cualquier problema, a cualquier circunstancia, ha pesado más el servicio y la pasión que tengo de servirle a Él. Y el decir también, decir, es que sí daban ganas de renunciar. Pero yo me ponía a pensar en mi ser y decía, ahí está la líder. Y si yo renuncio, ¿qué? O sea, me voy a enfocar solo en mí. O sea, ¿qué me importa lo que digan los demás? Yo quiero estar bien, quiero mi espacio, renuncio. Uh-huh. Y que es de los que están viéndome. Que es de los que dicen, es que yo anhelo a servirle como tú le sirves. Entonces también ha sido parte de ellos decir, no me puedo rendir. No me puedo rendir, hay que seguir sirviéndole. A los que aman a Dios, todas las cosas sobran para bien y eso. Y puedo decir que de verdad, que en los procesos más difíciles le he conocido más a Dios. Más a Dios. Y le doy gracias. Le digo gracias, Señor, porque si no hubiera pasado ese proceso, no te hubiera conocido más. Así que gracias.
3: Y yo creo que una cualidad muy importante en un líder es el de la gracia. Tener gracia con las personas, porque, y no sé si te ha pasado, cuando no pasas esa situación, es muy fácil como...
4: juzgar.
3: Exacto, juzgar y decir, ¿pero cómo? ¿Pero por qué? Pero y hasta enojarte con la persona que estás liderando. ¿Pero qué te pasa? ¿Pero si te he dicho? Y esto.
4: Y conoces la palabra.
3: Exacto, porque yo sé que los líderes a veces se enojan porque es como, pero te he dicho tantas veces, ¿y cómo? Más que enojo, creo que es frustración. Que inviertes tanto en una persona o algo y es como, y hace lo mismo. Y es como, ay, ¿por qué? Nunca he sido así líder de adolescentes ni de jóvenes, pero lo he escuchado de muchos líderes que siempre dicen, le he dicho y todo, y siguen haciendo, y siguen en lo mismo. Y es como frustrante, ¿cierto? Entonces creo que Dios a veces permite que uno pase por esos procesos para ya no ponerte en la silla de juez, sino sentarte en la banca como un amigo y decir, yo te entiendo, o sea, yo sé por
4: qué
3: estás.
4: Yo sé lo que estás sintiendo.
3: Exacto. Una vez escuché a una líder decir que con la misma vara que ella medía, Dios la empezó a medir a ella. Y ella me dice, Anelis, fue una vara tan grande que me sentí tan mal porque yo dije, wow, o sea, pongo expectativas sobre las personas que ni siquiera yo puedo. Pero que Dios tuvo que hacer eso no para avergonzarla, pues, ni para nada de eso, sino para hacerle sentir esa empatía que siente también Jesús por nosotros, siendo Jesús el más perfecto de todos. ¿Qué podrías decir al respecto de eso?
4: Yo puedo decir de que es necesario que los líderes pasemos procesos para entenderlos. Cuando no pasas un proceso o una situación difícil, es fácil decir, pero conoces la palabra, pero ¿por qué? O sea, ¿qué dicen los pastores? Uh-huh. Pero cuando pasas por esa situación, no haces eso. Dices, yo te entiendo y te puedo aconsejar esto. Uh-huh. Y no estás solo. O sea, yo he pasado por eso. Y lo dices porque realmente lo has pasado, ese proceso. Sí. Y de verdad que sí se necesita mucha gracia, amor. Y considero que también un líder es necesario que sea muy procesado para poder entender a otros, Ani. Eso podría decir.
3: Wow, en ese sentido, para cerrar esta primera partecita del liderazgo, Ale, ¿cuál crees que es la lección más grande que el Señor te ha enseñado a través de tu experiencia en el liderazgo?
4: Nunca voy a olvidarme, Anne, de esto, de que él te escoge. De que no te escoge porque, wow, te expresas bien. Wow, porque eres hermana de, no sé, tal persona. Wow, o eres hija de tal, no. Uno te escoge porque, wow, estás tanto tiempo en la iglesia, tú te mereces ser líder. No, él escoge lo más vil y menospreciado.
3: Amén.
4: Y él ve lo poquito que eres para ver las cosas grandes que él puede hacer usando tu vida. Y eso es, creo. Porque si me hubiesen preguntado, vale, pero a ti te han puesto porque estabas años. No, yo estaba meses entrando. Y ahí el Señor me ha enseñado, Ane, de que, de verdad, de que si Él te escoge, es porque Él quiere usar tu vida y no te ha escogido porque eres el más genial. Te ha escogido porque hay gente que seas entre los menos, digamos, apropiado o apropiada. Pero el Señor quiere glorificarse, quiere usar tu vida y quiere mostrarse que con Él todo es posible. Eso, no me queda duda. Yo sé que no tengo duda que Él me ha puesto, y tanto en adolescentes, porque hay un testimonio enorme en jóvenes en este caso, y decirles igual de que si Dios te puso en algún lugar, Él te ha escogido y porque Él cree en ti.
3: Al que Dios llama, capacita. ¿Cierto? No, sí, también lo he visto en mi vida, lo he visto en muchas vidas, que a veces, por ejemplo, así te digo con este programa, o sea, a veces uno dice, pero yo... ¡Ay, no, yo no! Pero, ¿sabes? Tienes, como tú decías, tengo la convicción de que Dios me ha llamado a esto. Y sé que si le obedezco, Él va a honrar esa obediencia y va a usar mi vida.
4: Y se va a glorificar.
3: Exacto. Yo, y aquí quiero culminar con esto. Creo que uno de los mayores errores que tal vez cometemos los líderes es pensar que somos nosotros, que es... Es cierto, involucra una responsabilidad nuestra, pero pensamos que somos nosotros cargando con el ministerio, nosotros en nuestras fuerzas cargando con todo. Y olvidamos que el que genuinamente carga con todo y cargo con todo es Dios. Olvidamos que somos instrumentos y que Él es el Señor el que hace sus maravillas a través de nosotros. Y yo creo que entender eso, ya en lo que sea que estemos sirviendo, quita un peso enorme. Por ejemplo, un adorador. No soy yo el que lleva a la gente a la presencia de Dios. Es Dios el que se mueve y empieza a cautivar a las personas y acercarlas con sus cuerdas de amor. Porque no es lo bueno que canto, o lo lindo que hago, o lo mucho que digo o no digo. Es Dios. Y cuando entiendo que es Dios, dejo de poner ese peso encima de mí. Bueno, con eso dicho, Ale, quiero que empecemos a tocar otro tema que es importante porque no quiero que nos pise el tiempo. ¿En qué momento entendiste que tu liderazgo no solamente se limitaba a las cuatro paredes de un templo, sino que tenías que salir, en este caso a las universidades, a predicar el evangelio?
4: Yo creo, Ane, y lo voy a decir así, el Señor me estaba hablando mucho. Antes de jóvenes, antes de cargos, antes de universidades, OFEC, sueños. Yo tenía sueños donde soñaba que había jóvenes que estaban siendo atormentados espiritualmente. Y tenían que ser libres. Hasta ahorita, tan solo acordarme, digo, gracias, Señor, porque, o sea, veía muchos jóvenes en mis sueños que querían ser libres y no podían. No podía. Recuerdo que una vez soñé que una jovencita quería ser libre y me decía con su mirada, ayúdame, por favor, ayúdame. Y yo recuerdo, Ane, que me levantaba en las noches y decía, ¿qué me está pasando? ¿Por qué me estoy soñando estas cosas? Y el Señor ponía, predica mi palabra, predica mi palabra.
3: Gloria a Dios. Amén. Amén.
4: Y yo recuerdo que el Señor me hablaba a través de esos sueños, y yo recuerdo que les contaba así para no olvidar, algunas personas, y yo decía, ¿por qué me estoy soñando esto? Y, ¿sabes, Ane? No solamente eso, yo sentí que un pedacito del corazón de Dios era transmitido a mi corazón. Yo cuando iba a la universidad veía tantos jóvenes, pero yo no solo veía estudiantes, yo veía almas. Y yo decía, pero estos jóvenes, me gustaría, cuánto me gustaría que ellos conozcan a Dios, que conozcan lo que yo he conocido. Porque yo he crecido en un hogar cristiano, tal vez más que todo de la parte de mi mamá. Pero yo decía, yo quisiera que ellos conozcan y experimenten lo que yo he experimentado. El encuentro que yo he tenido con Jesús. Y recuerdo que también decía, ¿y este mi docente no es cristiano? Y realmente, yo tengo un temperamento que soy sanguínea, melancólica, soy un poquito más extrovertida y a veces ese tu temperamento te hace hacer cosas locas. Sí. Casi los sanguíneos somos así. Recuerdo que había una revista de impacto evangelístico y yo decía, había una revista de impacto evangelístico, decía el infierno. Y algo me decía ahí, anda a regalarle a tu docente. Y yo decía, había algo de mí que me decía no, pero algo que me decía, hazlo. Y yo decía, ay no, ¿qué hago? ¿Qué hago? Y yo decía, lo voy a hacer. Porque quizás de docente le han pasado miles de estudiantes. Pero yo sé que un día de mí se va a acordar, pero más que de mí, que se acuerda de que haya habido un estudiante que le ha querido hablar de Dios. Y hacía cosas así. Empezó con ese sentir, tal vez no les expresaba a todos, no les contaba a todos, aunque en algunos momentos hacía esas transmisiones, porque realmente sí el Señor ponía. Y recuerdo que tenía una amiga que me decía, ¿por qué no predicamos, evangelizamos? Y empezábamos a partir folletos en la universidad. Había fruto. No, bien nos prohibían, pero de verdad que eso ha ido creciendo más en mi corazón. Y han pasado los años y llegó el momento, Ane, donde se abrió una puerta. Yo me había olvidado porque yo me había ya metido al ministerio a trabajar con los jóvenes, los adolescentes. Hasta llegó un punto, Ane, te cuento esto, que pastor de jóvenes estaba entrando a la universidad. Ajá. Yo antes soñaba y decía, pero podemos hacer esto en la universidad y esto y esto. Pero yo me había olvidado de eso. Yo me enfoqué tanto en el ministerio que ya era como que ya no me acordaba tanto de eso. Ajá. Y recuerdo que el pastor decía, ¿saben qué? Vamos a entrar a las universidades. Y te cuento, Ale, que estamos orando por una persona. Y me menciona un nombre de una persona. Ajá. Y yo le digo, bien, pastor, bien. Esa persona sé que lo puede hacer. Y me dice, sí, sí, ya vamos a hablar con él y él se va a hacer cargo. Y ¡qué bien! Yo, ¡bravo! Hasta que recuerdo que era una vigilia y el pastor me vuelve a llamar y me dice, ¿sabes qué, Ale? Ya hemos encontrado a la persona. Me dice, ¡ah, sí, pastor! ¿Quién? ¿Quién va a ser? Tú. Así me dice. Y yo, ¿yo?
3: ¿Qué? ¿Otra vez?
4: ¿Qué? ¿Yo? ¿Yo? Sí, le dije, pero pastor, yo soy con muchas materias, aparte estoy con un liderazgo, aparte estoy trabajando en esto, o sea, yo no puedo, yo estoy con mucho, o sea, aparte tengo que sostener mis estudios, o sea, no voy a poder, pastor, le dije. Y recuerdo que el pastor me dijo, hija, son 2 horas. Y aún pese a eso, dije, voy a orar, pastor, como un decir, Dios mediante, ¿no ves? Voy a orar, pastor. Y recuerdo que me fui a las butacas y empecé a orar. Y ahí volvió el Señor a hablarme y me decía, ¿te acuerdas las cosas que anhelabas? ¿Te acuerdas las cosas que me pedías? Yo sí te escuchaba. Alejandra, este es tu momento. Quiero que ahora mismo, de esta noche no pasa, pero le digas a tu pastor que aceptas esa responsabilidad porque yo estoy en medio de eso. Yo recuerdo, Ane, que lloré y le dije al Señor, empezó el Señor a poner en mi mente todos esos momentos donde veía a los jóvenes, donde me soñaba. Donde...
3: ¡Wow! ¡Qué lindo!
4: Ale, y yo decía, Señor, amén, amén, Dios, yo le voy a decir al pastor. Recuerdo que hace poco tiempo yo le dije, pastor, aquí estoy yo. Y en la primera reunión, Ane, que hicimos, era en una convocatoria para los comensales que tienen beca, comedor. Ha habido mucha gente que estaba a cargo también, mi amigo Gareca. Y ahí hicimos un evangelismo. Y en ese mismo día, 4 jovencitas o 3 jovencitas se acercaron llorando y decía, gracias por predicarnos. Gracias. Y yo decía, Señor, yo sé que estás en este plan. Yo sé que estás en este plan. Y eso. Dije, sí, a esto más me voy a meter porque ya estaba con 2 cargos, estaba con trabajando en jóvenes, también estaba en esto y decía, ¿cómo voy a hacer? Pero realmente puedo decir, Ana, y siempre lo voy a decir. La Federación de Estudiantes Cristianos ha nacido en el corazón de Dios, Ana. Y ese pedacito, ese anhelo que estaba en el corazón de Dios, me lo ha transmitido a mí, lo está transmitiendo a muchas otras personas. Y eso es lo que nos hace hacer. Porque yo, Ana, en mi humanidad, no lo haría. Me enfocaría en mí, en mis estudios. Pero no me importaría, les vería como estudiantes. Pero no, hay algo que... Te dicen, no, es que ellos tienen que escuchar la palabra, es que tú tienes que hacer algo, ¿no? No solamente tienes que estudiar, tienes que predicar, que ellos conozcan a Dios. Y puedo decir que me siento muy privilegiada de que ese pedacito del corazón de Dios se haya transmitido en mi corazón y que hasta ahora puedo decir que sigue, ¿no?
3: ¿En ningún momento sentiste como miedo, como temor de predicar ahí en la universidad y que todos te vean y tal vez hagan la burla de ti o cosas así, o que tal vez tú vas en el nombre del Señor, y no hay nadie que se acerca ni nada. Porque sé que, o sea, hay momentos donde es como tú dices, ves literalmente la gente salvada y todo y te motiva. Pero creo que también hay momentos donde tal vez tus ojos no lo ven. Dios siempre está haciendo la obra, la palabra de Dios nunca vuelve vacía. Pero a veces nuestros ojos no lo están viendo. Y nunca te... Si, está bien si nunca te llegó ese momento de duda, está súper bien. Pero si sí te llegó ese momento de duda, ¿cómo lo afrontaste?
4: Sí me ha llegado. Decía, ¿qué tal si mi docente va a ver aquí o mis compañeros? Y decía, va a ver, pero... Idealmente, ese fuego, creo que ese fuego, esa pasión, es como que dice, es que tienen que verlo. ¿Tienes miedo? Sí, tengo miedo. Porque te cuento, Anne, que no solamente era allá afuera, nosotros hasta entramos a aulas. Nosotros hasta entramos a centros de estudiantes. y realmente yo decía, y yo tengo que hacer la líder, decía, yo tengo que mostrar ahí que no tengo miedo, pero dentro de mí me estoy muriendo de miedo. Porque yo recuerdo, ¿por qué no entramos a las aulas? Sí, ¿alguna vez entraron? No. Ya, vamos, y te cuento esto, Anne. Recuerdo que hay puentes, ¿no? Hay tiempos. Ajá. Cuando tenía una clase y luego entró otra. Ajá. Y decía, ese momento vamos a aprovechar. Recuerdo que nos íbamos. ¿Y alguna de ustedes ha entrado a alguna aula? Yo les preguntaba, ¿alguna de ustedes sabe evangelizar? No, nadie sabía. Y entramos, y yo me moría de miedo. Decía, Señor, tengo miedo. Pero tenemos que hacerlo. Entramos a las aulas, recuerdo que entramos a través de teatros, muchas experiencias, y había jóvenes que decían, yo también soy cristiano, ¿dónde se reúnen? Quiero reunirme. Wow. Y le voy a contar esto más, Anne. Recuerdo que nos fuimos a la Facultad de Derecho.
3: Ajá.
4: Y...
3: Fuerte.
4: Sí, fuerte. Y fuimos, y de verdad, ni siquiera es mi facultad, y también los jóvenes te miran, y sientes todas sus miradas, ¿no? Mm-hmm. Recuerdo que entramos al centro de estudiantes y habían unas jovencitas pintadas con aretes y dije, aquí tenemos que entrar. Entramos y les hablamos de Cristo y nunca me voy a olvidar que algunas días lloraban y decían, por favor, vuelvan más seguido, vuelvan. Y tú sientes y dices, wow, entras con miedo pero sales gozoso, victorioso, es una sensación tónica, dices, Señor, lo hice. Tuve miedo, pero lo hice. Y he visto jóvenes que tienen hambre y sed de ti. Uh-huh. Y yo no me puedo olvidar, Anne, o sea, esas experiencias tan lindas que solamente ese fuego y esa pasión hacen que pierdas ese miedo, como los discípulos de Jesús. Cuando el Espíritu Santo vino sobre ellos, ya no eran tímidos, ¿no? Ya no iban a, ajá, no sé, a pescar sin sopa, sino que predicaban sin temor, predicaban porque era ese fuego del Espíritu Santo que les hacía nacer, que se perdía ese miedo, ¿no?
3: Ajá, así es. Wow, es que creo, ¿sabes? Cuando hablas de ese sentimiento, cuando te sientes tan pleno, como tan... gozoso y al mismo tiempo como tan lleno, no sé, siento que es ese sentimiento de decir, para esto he nacido, estoy cumpliendo el propósito de Dios en mi vida. Y es diferente al sentimiento de sentir que estás desperdiciando tu vida, que sabes que no estás en el lugar que deberías estar. Como Jonás, ¿cierto? Que Dios le dijo, haz esto. Y no, o sea, no hizo eso por miedo, no, me van a matar, ¿qué me van a hacer? No esto, el otro. Y te lo digo porque en lo personal, creo, te lo hablo como una joven promedio, que es como que pararme en mi universidad y predicar, así es como yo digo, ¡ay, no! Prefiero predicar con mi ejemplo, prefiero, no sé, cuando una amiga de la universidad me pide un consejo y ahí aprovechar a hablarle del Señor, pero hablar así como de la nada, es como, creo, como tú lo dices, es solo el Espíritu Santo el que te da las fuerzas y la autoridad de hacerlo. En ese caso, Ale, me gustaría que tal vez desde tu experiencia nos pudieras dar un consejo a nosotros los jóvenes. Bueno, ya no estoy en la universidad, pero si algún día vuelvo a la universidad, de qué podemos hacer para perder ese miedo y para predicar el evangelio, ya sea literal predicando o convocando reuniones, estudios bíblicos, cantando alabanzas, no sé. Pero ¿cuál es el consejo que tú le podrías dar a un joven que está en la universidad?
4: Yo creo, Anne, primero, depender de Dios. El Señor busca corazones. Como dice, ¿no? Hay un versículo que dice, clama a mí y yo te enseñaré cosas y ocultas que tú no conoces. Yo me agarro de ese versículo porque hay cositas que el Señor te la da a ti. Y es de parte de Dios. Uh-huh. Depender de Dios, lo primero. Dios busca jóvenes, que le busca y dice, con este joven puedo hacer esto. Pero cuando hay jóvenes que están distraídos más en otras cosas, que están con vidas a medias, aún la palabra dice que el que se limpia de aquellas cosas va a ser instrumento de parte de Dios. Uh-huh. Es bíblico. Si joven, tú quieres que Dios te utilice, límpiate. El Señor te va a utilizar. Lo segundo que lo he aprendido, haz un análisis personal. Hay cosas hermosas que cada persona tiene. Yo a veces, yo lo uso ya ahora, porque digo, tengo miedo, pero digo, también tengo mi lado extrovertido, mi lado que no tiene miedo, así que lo voy a usar para bien. Y a veces digo, tengo miedo, pero no, esto tiene que usar para bien, así que ni modo, lo tengo que hacer para bien.
3: Si perezco, que perezca, no importa.
4: Y hay momentos, Anne, en mi caso, que a veces yo, Anne, cuando empiezo a secuar, dije, esa no era yo, esa no era yo. Esa es realmente Alejandra Garada de Dios, porque yo a veces me veo y digo, ¿cómo he hecho eso? ¿Cómo he sido capaz de hablar sin miedo? ¿Cómo? Y digo, realmente estaba loca, pero loca por Cristo.
3: Amén.
4: Loca por Cristo. ¿Le podría decir eso, de que hagan un análisis donde vean en qué cualidades Dios te ha dado, qué talentos Dios te ha dado? Por ejemplo, en tu caso, la música.
3: Así es.
4: Tú con la música, de verdad, puedes tener mucho alcance. Y no solamente eso, hay otros que tienen talento en otras cosas. Puedes usar eso para predicar la palabra de Dios. La palabra de Dios nunca vuelve vacía. Y también

0: que hay fruto. Hay ves jóvenes que quebrantados, ves jóvenes que se acercan y dices, Señor, gracias por haberme tomado en este mayor hermoso privilegio. Y decirte, decirle igual a todas las jóvenes, no se queden quietos. Yo sé que el Señor está buscando en dónde, a quién dar ese pedacito de su corazón en las universidades, en las facultades.
1: En los colegios.
0: En los colegios, de hacer cosas locas y maravillosas para la gloria de Dios. Y no es en vano, Anne, la universidad pasa. ¿Sí? Pero las personas que has llegado a impactar nunca se van a olvidar. Uh-huh. Mismo Pastor Mario me comentaba y me decía, a mí me han predicado en la universidad. ¿Sí? Y mira, pueden ser grandes instrumentos de Dios. Y Dios puede utilizarte a ti, tal vez con pequeñas cosas, pero ellos nunca se van a olvidar.
1: Eso es cierto. ¿Qué? ¿Sabes? Algo que acabas de tocar sobre el servicio, creo, subliminalmente, es que el servicio tiene efectos eternos. Como tú dices, el colegio pasará, la universidad pasará, tu trabajo pasará. Todo en este mundo es vano, todo pasará en algún momento. Uh-huh. Pero aquellas semillitas que tú sembraste en esos lugares, esas no pasarán. Esas permanecerán. Y imagínate un día llegar al cielo y ver a esos jóvenes, a esos niños, a esas personas que tú evangelizaste con tu ejemplo, con la palabra, con un consejo, y verles salvos porque tú fuiste un instrumento en las manos de Dios para esas personas. Creo que no tiene precio. Y otra cosa que es como... es como una cadena contagiosa. Tú le hablaste a él, ahora él le va a hablar a otro, y el otro a otro, y el otro a otro, y el otro a otro. Por eso es que el evangelio también es como este virus santo que se esparce hacia muchas personas, pero requiere de una persona que le obedezca a Dios.
0: Amén.
1: Y que no tenga miedo. Miren, en los otros episodios hemos hablado de muchos tipos de servicio. Pero ahora estamos hablando de un servicio que no tiene que ver con pastorado, ni tal vez con misiones, de ir a otros países, ni nada de eso, sino de servir a Dios desde el lugar donde Dios te ha puesto.
0: Así es.
1: Desde el lugar donde tú estás. Y en ese caso, Ale, sabemos que con la FEC ya vas, ¿cuántos años? ¿Tres años?
0: Este año va a cumplir 3 años.
1: 3 años, imagínate. Y tú has estado desde sus inicios.
0: Sus inicios. O sea,
1: lo has visto crecer. ¿Cuál ha sido el motor para ustedes de no darse por vencidos? Porque en el transcurso de, te aseguro que hay gente que tal vez ya no está, que se han ido, o hay gente que se ha añadido. A veces, ¿y ahora de qué vamos a hablar o qué vamos a hacer? Ay, no sé, son 3 años. ¿Cuál ha sido ese motor que les ha impulsado a seguir adelante y aún hoy a seguir con más fuerzas por lo que viene?
0: Anel, yo puedo decir las vidas cambiadas. Los universitarios que se han acercado a Dios, hemos tenido hasta ahorita nuestros colaboradores. Yo tal vez quizá no estoy ya al frente. Yo tengo ya las colaboradoras. O sea, yo ya, ya he dejado ese legado. Y en algún momento ya también estoy saliendo de la universidad. Así que, pero sí me puedo decir de que he orado mucho. He ayunado mucho también, para que ellas tengan esa pasión. Uh-huh. Esa pasión y que también el Señor transmita lo que está en su corazón en ellas, para que ellas también lo transmitan a otros. Y tan solo ver, Anne, había un muchachito, no sé si lo veían con cabello largo.
1: Ah, sí.
0: Yo recuerdo, él es un joven que realmente la última vez que lo vi dije, Señor, solo has sido tú. Yo recuerdo que él me decía, estoy confundido, me voy a ir. Y yo le decía, solamente voy a orar por ti. Recuerdo que oré por él. Y este último me encontré y me dijo, ¿sabes, Ale? Ya me he bautizado. Ya me he bautizado. Y yo, ¡oh, gloria a Dios! Sí, ya me he bautizado. Estoy trabajando en esto, en lo otro. Y yo decía, Señor, tu palabra no es en vano.
1: Amén.
0: No es en vano. Jovencitas que tal vez han empezado a venir así, deprimidas, ahora son líderes. Ahora están apoyándonos a nosotras. A nosotros, y puedo decir, Dios ha sido fiel. Dios ha sido fiel. Dios sigue obrando. Dios sigue. Y es lo más lindo. Entre universitarios, yo siempre les digo, ustedes no están solos. Estamos aquí juntos. Porque las universidades ponen sus parlantes, sus músicas, sus bailes y todo. Pero yo les digo, aquí no estamos solos. Aquí estamos entre cristianos. Empezamos a cantar, empezamos a adorar. Y hemos formado esa familia, decir, aquí también es la iglesia, nosotros somos la iglesia, aquí en la universidad le vamos a alabar al Señor. Así Señor, es. Te vamos a glorificar, tú estás aquí. Y eso, Ani, puedo decir que las

0: vidas. O sea, tan solo ver frutos, dices, Señor, de aquí no me muevo, yo quiero seguir haciendo algo para ti.
1: Creo que el servicio en comunidad es lo máximo, es lo máximo. Cuando lo haces solo, eso sí es difícil,
0: Y te
1: porque,
0: sientes solo.
1: exacto, te sientes solo, bueno, y sé que Dios a algunos les llama eso y es Dios el que les ayuda a arrancar y les da las fuerzas, pero creo, como tú dices, en comunidad, en la universidad ya no soy yo solito, sino que son todos mis amigos y que estamos predicando, que estamos cantando y por lo menos nos tenemos a nosotros. Y creo que eso también te da la valentía. Es como que, bueno, se están burlando de mí, pero no solo de mí, de
0: De todos.
1: todos. Exacto. Entonces creo que hasta a veces eso lo hace como un poco más llevadero, ¿no?
0: Te ayuda.
1: Exacto. Que somos todos una familia, una comunidad. Dios no ha llamado a nadie a ser islas. Yo nomás, yo esto, yo lo. No, sino. Y eso es lo que es la iglesia. Es una familia, es una comunidad. Y al final todos somos iglesia. Iglesia no es las cuatro paredes, ¿cierto? Sino también hasta de otras denominaciones, de otros concilios. Tú hablas con esos hijos de Dios y dices, ¡ah! Somos hermanos en Cristo. Tal vez no estamos en la misma denominación, pero somos hermanos en Cristo. Te aseguro que también te has encontrado con ellos en
0: Ay,
1: la
0: ay,
1: universidad.
0: no solo son del movimiento, ¿no? O sea, hay diferentes y digo, oh, somos hermanos.
1: Tenemos nuestras matices diferentes, pero
0: Somos
1: somos hermanos.
0: hermanos.
1: Ale, para ir concluyendo un poquito este tema del servicio, ¿qué ha hecho Dios en ti a través del servicio que nunca habría ocurrido si hubieras decidido quedarte sentada en una banca?
0: Yo creo, Anne, que no hubiera visto docentes que se nos han acercado y que nos han dicho, yo pensaba que me iban a reñir, pero no, nos decían, ustedes son verdaderos cristianos. Docentes que decían, ustedes no tienen miedo, son cristianos de verdad, tomen para su refresco, aquí está. Y yo, wow, gloria a Dios. Creo que no lo hubiera visto, no hubiera visto jóvenes el decir, ¿sabes, Sale? Yo me he descarriado. Aquí al entrar a la universidad y ahora voy a regresar a Cristo.
1: Wow.
0: No hubiera visto eso. Y aunque ha tenido su precio, y eso lo voy a comentar, Anne, porque el tema de la universidad me ha costado mucho. Y yo no entendía por qué. Decía, no me cuesta, Señor, no me está yendo bien en esto. Y recuerdo que una vez estaba por la placita de la facultad y decía, Señor, no entiendo, no me está yendo bien, yo me esfuerzo y lo otro, yo te estoy sirviendo. Y recuerdo que ahí. Es tan lindo cuando el Señor viene y te habla y me dice, quiero que veas algo, Ale. Y estaban puros estudiantes con sus mochilas, yendo a sus aulas. Observa a todos ellos. Y yo empecé a observar. Y dije, sí, estudiantes. Y me dijo el Señor, todos anhelan algo, Ale. Todos quieren un título. Y yo decía, sí. Y el Señor me dijo, ¿y tú también? Sí, Señor, yo también, yo
1: Yo
0: también.
1: también anhelo un título.
0: Ajá, un título. Pero quiero que sepas, hija, que tú estás por algo más valioso que un título. Y el Señor me decía, tú estás por algo más valioso, algo más importante. Yo recuerdo que cerré mis ojos y le dije, Señor, entiendo bien por qué estoy aquí. Quizá me ha costado tanto, quizá ha sido difícil, pero entiendo que es más valioso. Yo me voy a ir de la universidad, no, no me voy a ir, tal vez un título ya, gloria a Dios. Pero lo que yo me voy a sentir tan plena, y eso se lo decía a los jóvenes, Anne, es de poder haber hecho algo en mi universidad. Es de poder haber predicado, aunque tal vez ha habido batalla, no ha sido fácil, porque hay un trasfondo espiritual también que,
1: Fuerte.
0: para otro testimonio,
1: Sí.
0: pero Anne, yo puedo decir de que vale la pena. Vale la pena en darte cuenta, porque ahí los jóvenes tenemos que tener discernimiento. No, esto no, mejor mi estudio, mejor todo. Pero ¿qué pesa más? ¿Las cosas eternas o lo que va a pasar? Porque en el cielo el Señor no me va a decir, dale, excelente tu título, gloria a Dios, o sea, bien. No, yo creo que el Señor va a decir, hija, bien, has predicado, has podido formar parte
1: Sí.
0: de un grupo, has evangelizado, bien tu título ya, pero a mí me importan esas vidas que han podido conocer de mí. Y yo creo que eso es lo que más me llena el corazón y anhelo y contagiar, que contagiemos de ese fuego, porque se necesita. Los jóvenes necesitan que otros jóvenes les prediquemos. Necesitan los jóvenes que otros digan, yo también soy joven, pero les sirvo al Señor. No es imposible. Cristo te puede cambiar, Cristo te puede ayudar. Porque cuando les predican los mayores, tal vez dicen, viejito, tú no tienes experiencia, tú no con... Pero cuando se levantan joven, dice, joven como yo, ¿cómo lo hace? No tiene miedo. ¿Y yo por qué? Entonces, se necesita que muchos jóvenes, que contagiemos a otros, para que también prediquen sus universidades.
1: Ay, qué fuerte es lo que acabas de decir, Ale, sobre la juventud. Siento que como jóvenes, pensamos que vamos a ser jóvenes toda la vida. Pensamos que vamos a seguir en la universidad y vamos a seguir pasándola bien y no pensamos en el futuro, no pensamos más allá, no abrimos. Es como, es esa frase de casi todos los jóvenes, vive el presente, comamos y bebamos, que mañana moriremos y vivo la vida loca y hago tus mil cosas. Y cuando tengo 45, 50 años, me he dado cuenta que no he hecho nada en mi vida. Podré tener un título, podré tener cosas, pero todo lo que he perdido en ese transcurso, todo lo que no he logrado, todas las cosas pesan más fuerte. Pero como tú dices, creo que como jóvenes cristianos, este tiene que ser un cambio en nuestra mente. No podemos pensar solo en el hoy y listo, y me la paso bien, y salgo, y ya está. Y no, tengo que pensar más allá. Mi mente no puede ser terrenal, tiene que ser eterna. Tengo que pensar, como tú dices, cuando yo entre al cielo no voy a decir, Annelies Lima, comunicadora social. No, o sea, y hasta a veces en mis momentos más frustrantes en la universidad yo decía, ay, Señor, ¿para qué? Si cuando me muera, nada de esto va a valer, decía. Nada de esto va a importar. Pero como tú dices, mi mentalidad en lo eterno. No me voy a llevar de la universidad el título, que con la ayuda de Dios lo sacaré para su gloria. Me voy a llevar de la universidad todas esas almas que Dios salvó. Todas esas vidas. Es muy impactante eso. Creo que para un joven es muy impactante eso, porque como le decía Pablo a Timoteo, nadie tenga en poco tu juventud. Nadie tenga en poco tu juventud. Más bien, sé ejemplo a los creyentes. Le dices, sé ejemplo en esto, en el otro. No me acuerdo muy bien ese versículo, pero es hermoso. Porque como jóvenes hemos sido llamados a eso. A que nadie tome en poco nuestra juventud, sino que es ahora el tiempo.
0: Ese es el tiempo.
1: En el que tenemos que empezar, aunque pequeño, aunque pequeño. El Señor hace árboles de mostaza, de semillitas.
0: Chiquitas.
1: Chiquitas, que casi no se ven ni al ojo humano. Y ya para culminar con broche de oro, Ale, al mirar hacia atrás, ¿dirías que el servicio ha sido más una forma de que tú bendigas a otros o de que Dios transforme tu corazón?
0: Yo creo que los dos, Ani. Tanto también mi proceso, Dios ha ido formándome muchas cosas, quitando cosas, puliendo cosas. Esto, hija, no te conviene. No, esto no te va a ayudar. Amén, Señor, me duele, ¿no? Amén. También el trato con las personas. Creo que el liderazgo me ayuda mucho, el tema del trato con las personas, porque liderar implica muchas cosas, Ani. Pero también el bendecir a otros. Dios me ha ido procesando, pero también bendiciendo a otros. Y podría decir los dos, es un trato de parte de Dios. Hay que dejarse tratar con Dios. Duele, duele, harto, hartísimo. Pero vale la pena, porque mientras más te trata el Señor, mientras más eres procesado, de mayor bendición eres para otro. Pero cuando no te dejas tratar, no renuncias a aquellos que Dios te dice, pues es difícil que fácilmente puedas bendecir a otros. Así que podría decir los dos. Y pues igual decir, Ane, que contagiemos de ese fuego. Yo tengo ese sentir, Ane, y con esto sí es, de que tiene que levantarse esta generación.
1: Amén.
0: Yo sé que estamos en un mundo con mucha distracción y se ve de todo.
1: Sí.
0: Pero nosotros los jóvenes nos tenemos que levantar en predicar la palabra. Sin miedo, de joven a joven. O sea, ¿qué nos limita? Tenemos las redes sociales, podemos predicar por nuestras redes sociales. Porque yo veo, Ane, más hay distracción, ni siquiera, o sea, veo contenido aún de los cristianos, pero más es distracción. Pero casi no he visto muchos jóvenes que prediquen la palabra con verdad. Así como la palabra duele, porque duele la palabra cuando nos corrige. Y yo estoy orando mucho para que se levante esa generación. Y aquí, en este caso, en Bolivia, hasta el día que el Señor me ponga con los jóvenes, pues anhelo y les digo, de hecho, vamos a tener actividades con ellos. de que contagiemos de ese fuego, de esa pasión, por nuestra generación, ni siquiera tal vez, no, por nuestra generación, la juventud, los adolescentes, que necesitan que se levanten esos jóvenes con esa pasión y sin miedo de predicar la palabra de Dios.
1: Wow, Ale, creo que cerramos con broche de oro este episodio. Siento que hemos dicho todo lo que se tenía que decir, porque al escucharte hablar, ese fuego es contagioso en uno y a uno lo enciende. Y te aseguro que tal vez a la persona que está viendo el episodio también siente y dice, no sé, siento que algo está ardiendo en mí, tengo que ir a predicar a mi universidad, a mi colegio, en mis redes sociales, a mi familia, hacer algo, tengo que hacer algo. Y creo que ese es el despertar de esta iglesia que va a esperar, que va a vivir la venida del Señor. Esperar no es algo pasivo, sino es algo activo. Mientras espero que Él venga, ¿qué estoy haciendo? Y eso no involucra solo gente adulta, mayorcita, viejitos, que son conocidos como los más espirituales. Pero no, sino como tú dices, Dios está buscando adolescentes, niños, jóvenes, con los que Él pueda trabajar, con los que Él pueda seguir avanzando con el Evangelio. Y me voy con el corazón encendido, Ale. De verdad, mi oración es que Dios siga encendiendo ese fuego en tu corazón, que sea como una llama contagiosa para esta generación, que Dios siga usando tu vida, que te siga procesando también en esa maravillosa mujer, persona en la que te estás convirtiendo, que le sigas conociendo más al Señor. Yo sé que Dios tiene grandes propósitos para tu vida y para tu vida también. Aquí no todo se limita en Ale, en Anne, en personas, no. Tú que estás viendo este episodio, Dios también tiene grandes propósitos con tu vida. Él solo busca que estés dispuesto a pasar el proceso, que a veces sientes que te vas a morir en ese proceso, pero olvidamos que hay un buen alfarero que está pendiente que nuestra vasija no se quiebre. Es cierto, nos pasa por el horno, nos pasa por las aguas, nos pasa ahí por valle de sombra y de muerte, y nadie quiere pasar por eso. Pero son esos procesos los que nos hacen decir como Job, de oídas te había oído, mas ahora mis ojos te ven. Y esta generación necesita jóvenes que estén viendo a Jesús, no que repitan lo que escuchen, sino que digan de lo que ven, de lo que viven, de lo que su vida, eso tiene peso, eso tiene relevancia, eso cambia vidas. No hablo de memoria, no recito cosas vanas que yo no sé, que yo no vivo, que no son mis convicciones. Lo que realmente va a cambiar nuestra generación es jóvenes que de lo que vean de Cristo lo hagan conocer a su generación. Así que si estás pasando por proceso, si estás pasando por prueba, velo como una oportunidad de quitar tu ceguera espiritual para ver a Jesús. Como empezamos este episodio y lo decía Alejandra, ha sido en mis peores procesos en los que he podido ver más a Cristo, una profundidad más grande, que ha sido, te aseguro que ha sido lo que le ha dado las fuerzas para dar un paso más hacia Cristo, hacia adelante, hacia lo que el Señor tenía preparado para su vida, para mi vida, para tu vida. Sigamos haciendo a Cristo conocido. El servicio no se limita en el pastorado, no se limita en el liderazgo, no se limita en misioneros. Tú puedes servir a Dios desde el lugar en el que estás. Ánimo, sigue adelante y nos vemos en el próximo episodio. Chao, chao.
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1: ¿Qué huellas espirituales deja una mujer que busca a Dios? Una mujer que busca a Dios deja marcas que van más allá de lo visible. La Biblia dice en Salmos capítulo 145, versículo 4, generación a generación celebrará tus obras. Cuando una mujer ora, persevera y levanta altar, su vida se convierte en testimonio. Deja huellas de la fe en su familia, ejemplo de perseverancia en sus hijos y semillas de esperanza en quienes la rodean. Tal vez no siempre vea el fruto inmediato, pero cada oración, cada acto de obediencia y cada decisión de buscar a Dios deja una herencia espiritual. Hoy reflexiona, ¿qué huellas estoy dejando con mi manera de vivir? Porque una mujer que busca a Dios deja un legado que trasciende generaciones. Gracias por acompañarnos en la pregunta bíblica del día. Hasta mañana.

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1: Rendir nuestros talentos y recursos a Dios es reconocer que todo lo que tenemos proviene de Él. Nuestras habilidades, capacidades, experiencias, tiempo y aún nuestros bienes son regalos que Dios ha puesto en nuestras manos con un propósito. A veces pensamos que servir a Dios requiere grandes recursos, cuando en realidad Él busca corazones dispuestos. Cuando ponemos nuestros talentos a servicio del Señor, Él los multiplica y los usa para bendecir a otros. Y cuando administramos nuestros recursos con sabiduría y generosidad, honramos al Dios que es la fuente de toda provisión. Hoy pregúntate, ¿estoy usando lo que Dios me ha dado para su gloria? Recuerda que no se trata de cuánto tienes, sino de cuán dispuesto estás a ponerlo en las manos de Dios. Porque lo que se rinde a Él siempre encuentra un propósito mayor. Esto fue Un Minuto de Esperanza. Que la voz de Dios guíe cada uno de tus pasos.
2: Pero en cuanto a mí, el acercarme a Dios es el bien. He puesto en Jehová el Señor mi esperanza para contar todas tus obras. Salmo 73, 28. 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

Este es el tiempo de alzar nuestros ojos al cielo. Porque ¿de dónde vendrá nuestro socorro? Dice el Salmo: mi socorro viene de Jehová, que hizo los cielos y la tierra. No dará tu pie al resbaladero, ni se dormirá el que te guarda. He aquí, no se adormecerá, ni se dormirá el que guarda a Israel. Jehová es tu guardador. Jehová es tu sombra a tu mano derecha. El sol no te fatigará de día, ni la luna de noche. Jehová te guardará de todo mal. Él guardará tu alma. Jehová guardará tu salida y tu entrada desde ahora y para siempre. Esa es nuestra confianza. Ese es realmente el sentir de nuestro corazón.

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0: Es la fuente del amor. Dar gracias es cuestión de educación. Ser agradecidos es depende de la relación que tengamos con nuestros padres. Hay gente que sabe dar gracias, pero no son gente agradecida. Agradecido de Dios por darnos a su Hijo que vino a salvarnos.

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1: Un sacrificio solo es un acto de amor si logra algo para ti. Imagina un hombre que le dice a su novia, te amo, pero ella no lo cree. Así que él salta de un barranco mientras grita, te amo. Esa no es una demostración de amor, es una demostración de locura. La muerte de Cristo por nosotros en la cruz es una demostración del amor de Dios, debido a lo que consiguió a nuestro favor. Él tomó nuestro lugar, Él llevó nuestro castigo. La ira divina fue quitada de nosotros y puesta sobre Jesús, quien nunca pecó. Dios demuestra su amor por nosotros en que, siendo aún pecadores, Cristo murió por nosotros.

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1: Continuamos, Luz Estela, en esta programación. Hablemos con la verdad. Nos complace mucho poder estar en esta audición radial para compartir temas bíblicos, temas de la realidad actual, compaginados, concatenados con las Sagradas Escrituras. No olvidemos que tenemos el canon, es decir, la medida para establecer efectivamente qué es verdad y qué es mentira. Todo lo que el Señor nos quiso decir está establecido desde la primera eternidad hasta la segunda eternidad en las Sagradas Escrituras. En otras palabras, desde el Génesis hasta el Apocalipsis, todo está dicho en la Escritura a través de los hombres que el Espíritu Santo de Dios inspiró para dejarnos este claro mensaje. Y cuando vamos al libro de Mateo, ahí en el capítulo 24, se habla de las señales antes del fin. Y pues son muchas, son varias las señales que el Señor nos dejó o están establecidas para que nosotros las entendamos, les busquemos el discernimiento para poder saber qué se nos avecina. Pero qué importante es analizar y entender cuando el Señor hablaba del engaño. Reiteradamente en esta porción bíblica se habla del engaño. El Señor dice, y a muchos engañarán. Y más adelante dice, mirad que nadie os engañe, porque el engaño sin duda es una de las señales claras, diáfanas, de que estamos en los tiempos finales.
2: Hemos observado, Jorge, ahora que tenemos, digamos, el tiempo de retiro, toda la información que llega por diferentes canales de información. No solamente por YouTube, bueno, Messenger, Facebook, etcétera,
1: todas
2: etcétera.
1: Las plataformas.
2: Sí, todas las plataformas o redes sociales que se llaman ahora. Y uno se pregunta cómo los jóvenes no se confunden. ¿Qué saben ellos? ¿Cómo saber ellos qué es la verdad y qué es la falsedad? Las fake news, que llaman ahora un término acuñado por la Universidad de Oxford.
1: Las mentiras falsas.
2: Exactamente, Jorge.
1: Que es un contrasentido, ¿no?
2: Sí,
1: mentira falsa. Pues si es mentira, es falsa.
2: Es falsa. Se van volviendo verdades de tanto repicar y repicar. Entonces uno dice, ¿cómo un joven que está metido en esas redes sin tener ningún control o tener madurez, un poquito intelectual, estamos hablando de madurez espiritual también, cómo puede discernir qué es lo bueno y qué es lo malo? Y eso lo que va a generar, en últimas, es que la persona se deprima y pierda el norte de vida si no está centrado y acendrado en la palabra del Señor. Obviamente, la invitación que estamos haciendo es que primero discierna a través del poder del Espíritu lo que es la verdad y lo que es puede ser mentira, que corroboren y por diferentes medios. Es que ahora es muy fácil, ¿no? Como en la época nuestra que nos tocaba comprar periódico, materiales, libros, etcétera. Ahorita con el simple teléfono usted puede acceder a todo tipo de información. Busque la autenticidad de la información para que no les pase lo que advirtió el apóstol Pablo a Timoteo. Mire que le estaba hablando a la juventud y le dijo, mire, usted se queda en Éfeso y le voy a pedir el favor de que mande que no enseñen doctrinas distintas. Estoy hablando primero de Timoteo número 3, versículo 3. Y en el 4 dice, ni presten atención a fábulas, genealogías interminables que acarrean más disputas, más bien que de edificación de Dios, que es por fe. Así que te encargo ahora. Porque lo que usted decía. O sea, estamos hablando que el Señor había advertido y ha advertido siempre lo que va a suceder. Y en estos últimos tiempos, con todo ese margen de información que puede generar desinformación en últimas, usted se puede perder en ese norte. Y aquí estamos empezando con el primer tema, Jorge. Uh-huh. Y es el tema del discernimiento de la verdad y lo falso frente a las fábulas y genealogías y diferentes doctrinas. Entonces empieza uno, bueno, miremos cómo puede cotejar una persona recién llegada a los caminos del Señor o que esté entrando a conocer la palabra, cómo discierne cuándo es una doctrina diferente. Entonces nos dimos la tarea de estudiar la carta política nuestra.
1: Cuando hablas de la carta política, hacemos sí, referencia a la Constitución Nacional. Sí.
2: Pero resulta que la carta política nuestra obviamente reconoce la libertad de conciencia y la libertad de cultos en los artículos 16 y 18. Y en el artículo 18 dice que en Colombia se garantiza toda libertad de conciencia y nadie puede ser molestado por sus convicciones o creencias, ni obligarlas a revelarlas o actuar en contra de ellas. Con ese arraigo constitucional, Jorge, vamos a entrar al desarrollo legal, que es la ley 133 de 1994. Uh-huh. Verificando en internet, Jorge, en inteligencia artificial y con la información que botan las páginas oficiales de la Ministerio del Interior sobre asuntos religiosos, estamos hablando que en Colombia se encuentran registradas 9.335 entidades religiosas. Estamos haciendo con un corte aproximado entre diciembre del 2025 y este año. Uh-huh. Bueno, y entonces usted dice, bueno, si la entidad religiosa a la que yo estoy asistiendo o conozco tiene arraigo o legal, entonces la primera fuente de verificación es el ministerio. Usted verifique si eso tiene reconocimiento legal. Pero ojo, muchas entidades de nueva era tienen reconocimiento legal y tienen el eslogan de iglesias cristianas.
1: De eso precisamente vamos a hablar en los próximos programas, porque es que el Estado sí, o la legislación no tiene lo que alguna vez alguien dijo, un doctrinómetro, un medidor, ¿sí?, de la doctrina de cada entidad para saber efectivamente quiénes hablan la verdad y quiénes están engañando a través de la, comillas, autorización que el Estado da para ejercer una supuesta libertad religiosa.
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¡Y señor!

Luces para aterrizar. Un piloto inexperto se subió a un aeroplano mal equipado y despegó. Se dirigía a una pequeña pista en el campo donde pensaba aterrizar antes de que se pusiese el sol. Desafortunadamente, encontró fuertes vientos en su contra y no logró llegar a tiempo. El sol ya se había puesto detrás de las montañas al occidente y una niebla se levantaba sobre la pista de aterrizaje. Acercándose a la pista, descendió, pero no podía hallar los límites de ella. El pánico se apoderó de él, considerando que no le quedaba mucho combustible. La pista no tenía luces y él no tenía manera de ponerse en contacto con nadie. Empezó a dar vueltas y vueltas. Se daba cuenta de que uno de esos círculos sería el último. Se estrellaría y moriría. Pero en tierra un hombre estaba sentado en el frente de su casa. Sus oídos se fastidiaban por el ruido del motor del avión que oía que daba vueltas y vueltas. Pensó, este tipo está en problemas. Con rapidez se subió a su automóvil, se fue a la pista y empezó a conducir de arriba hacia abajo con las luces encendidas, mostrando a aquel piloto joven, inexperto y necio cómo hallar la pista. El piloto dio la vuelta. Con un gran suspiro de alivio procedió a aterrizar. Al final de la pista, el conductor dio la vuelta y con sus luces iluminó la pista, como diciendo, este es el fin de la pista y aquí están las luces. El piloto entendió y aterrizó con seguridad. Así se evitó una gran tragedia, porque alguien ayudó en medio de un problema muy difícil. Mi querido amigo que me escucha, seguramente muchas personas están en el lugar que se merecen. Consecuencia de sus pecados, de sus errores. Pero en ese punto, ¿qué haremos por ellos? ¿Los abandonaremos? ¿Tomaremos el papel de jueces? ¿Simplemente los condenaremos? ¿O haremos algo por ellos? Jesús habló sobre esto a los fariseos, a los escribas, a los religiosos de su tiempo. Él les dijo, id pues y aprended lo que significa misericordia, quiero y no sacrificio. Porque no he venido a llamar a justos, sino a pecadores al arrepentimiento. Mateo 9:13. Es lo que Jesús nos enseñó. ¿Qué haremos por el que se extravió, por el perdido? En la parábola del hijo pródigo, esto es lo que enseña, o de la oveja perdida, o del dracma perdido. También en Lucas 10, donde nos habla de la famosa parábola del buen samaritano. Nadie hizo misericordia por este hombre malherido por malhechores, tirado en el camino casi muriendo. Solo uno fue movido a misericordia. Y Jesús dijo al final de esta historia, ve y haz lo mismo. Haz misericordia con tu prójimo. Sé prójimo del necesitado. ¿Cuál será nuestra actitud? Siquiera elevaremos una oración por ellos. Iluminaremos la pista con la palabra de Dios al que está extraviado, obstinado en algún error, en algún pecado. Demos luces en la pista con la palabra de Dios, con un consejo sabio, con un poco de misericordia, de compasión, para que más de una persona pueda aterrizar en vez de estrellarse y morir y fracasar en su pecado. Señor, ayúdanos a dar luces por misericordia, por tu palabra, Señor. Ayúdanos a ayudar a otros para que puedan encontrar la misericordia y el amor de Dios y puedan ser salvos en el nombre de Jesús. Amén. Soy el pastor Alex Davis y deseo que Dios te bendiga grandemente.

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Justo a tiempo. No pocos posponen indefinidamente unas decisiones que no tienen espera. Es ahora o nunca. Nos parece que tenemos todo el tiempo y dejamos de hacer lo que nos corresponde. Sabemos de jóvenes y de personas adultas a las que se les ha hecho tarde careciendo de la capacidad requerida para hacer lo que corresponde. Si, por ejemplo, un estudiante no se pone al día antes de la prueba, cuando lleguen los exámenes, es tarde. Algunos abuelos se comportan como lo hacen sus nietos, sin darse cuenta de que se les ha hecho tarde, que su comportamiento no se corresponde con las condiciones de su edad. Con los años, el cuerpo envejece y llega un momento cuando la vitalidad y las energías decrecen. Falta fuerza y falta salud, simplemente el tiempo transcurre y deja sus secuelas. Juan el Bautista tenía claro el propósito que venía a cumplir en el momento preciso, no antes, no después. Las actividades que correspondía desarrollar no podían ser confundidas, tenía que bautizar en agua. El que venía realizaría otras tareas, obviamente. Hacer lo que le corresponde en su momento es justo y razonable. Dejar pasar el tiempo y transitar caminos equivocados solo conduce al desorden y a la infelicidad. Es hora de hacer lo que corresponde, justo ahora. El consejo de Juan, el escritor bíblico, es claro. Estamos a tiempo para hacer lo que nos corresponde. Aún estamos vivos, es aquí y es ahora cuando debemos arrepentirnos de nuestros pecados delante de Dios. Hoy mismo, no cuando perdamos conciencia, voluntad y vida, hoy mismo. Para Juan era el momento apropiado para quienes lo escuchaban. Él decía, «Haced pues frutos dignos de arrepentimiento». «Sálvame, Señor, aquí». Ahora, meditación escrita por Adalberto Martínez, República Dominicana.

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1: Mabel se preparaba para su matrimonio. Como toda novia, soñaba con su nueva casita, los muebles, los adornos, todo nuevo y hermoso. Y afortunadamente estaba logrando que sus sueños se convirtieran en realidad. Estaban en buenas condiciones económicas y pudieron comprar todo lo necesario, así que tuvieron la inmensa satisfacción de comenzar la nueva vida con todo nuevo. La casa era hermosa, la vida les sonreía, fueron muy felices y disfrutaron todas aquellas bendiciones. Poco a poco, casi sin percibirlo, el esposo se fue involucrando en un sinfín de actividades sociales que le llevaron a permanecer ausente del hogar la mayor parte de su tiempo. Diferentes asociaciones reclamaban su colaboración, de tal manera que todo el tiempo que antes tenía libre se fue llenando de reuniones, fiestas y actividades. Mabel, ya con varios hijos, comenzó a sentir una tremenda sensación de amargura, la desolación que se experimenta al verse sola, frente al hogar, la familia y todas sus demandas. Sintió muy hondo en su ser que el mundo circundante le había robado el amor de su corazón. Aunque él no tenía malas intenciones, aunque todas sus actividades eran lícitas y buenas, sin embargo, todo esto le estaba quitando la presencia misma de su esposo, el padre de sus hijos. La sociedad les había hecho perder el compañerismo entre ellos. El amor comenzaba a enfriarse. Mabel comenzó a sentirse sola, triste y abatida. Tenían toda clase de lujos y comodidades, pero carecían de eso fundamental que une a la pareja: la vida en común, el compartir, la comunicación, el amor. Ella se acordaba de aquellos sueños juveniles, de la felicidad en su casa nueva. Ahora sus sueños eran otros. Ahora soñaba con el retorno del esposo a su vida simple y tranquila del hogar. Soñaba en reconquistar eso que había perdido: la persona misma del esposo. La Biblia dice: los esposos deben mostrar a sus esposas el mismo amor que Cristo mostró a su iglesia. Esto significa que al formar esta unión humana, un hombre y una mujer se unen por lazos de un amor tan grande que lleva a estar dispuesto a darse a sí mismo en procura de ese amor. Es como si al amarse el uno al otro, está amándose a sí mismo. El hombre que ama a su esposa se ama a sí mismo, dicen las Sagradas Escrituras. Sin lugar a dudas, el esposo de Mabel estaba descuidando lo fundamental. Proveía diariamente a las necesidades materiales de su esposa y de sus hijos, pero a su vez los abandonaba en el cultivo de ese sentimiento que se llama amor. Estaba dañándose a sí mismo. Los ruidos y galardones que recibía por sus éxitos sociales estaban ahogando el amor de su esposa. Mañana, con la ayuda de Dios, continuamos con este programa titulado Casa no es hogar. María Miranda aquí les dice hasta pronto, mis amigas.
0: 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Si usted lo desea, escriba a María Miranda, P.O. 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Con la ayuda de Dios, volveremos a estar con usted. Nos despedimos con un sincero: Dios le bendiga y guarde en todos sus caminos.

Gustar y ver que es bueno Jehová, dichoso el hombre que confía en él. Salmos 34:8. 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

Yo no sé hoy cómo hayas venido aquí a este lugar, pero hoy yo declaro en el nombre de Jesús que por la fe hoy se rompen las cadenas. Hoy yo declaro que por la fe se va la enfermedad. Hoy yo declaro que por la fe se levantan verdaderos adoradores.